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8:07 minutos de la noche, martes 22 de septiembre 2026. Bienvenidas, bienvenidos todos, todas a su espacio de noche en buena compañía. Sí, señores, estamos ya caminando para conseguir las horas nocturnas en la capital tachirense. Este día martes, pasado por una buena temperatura, alta temperatura hoy en la capital del estado Táchira. A esta hora está fresquita nuestra ciudad capital. Saludándolos a todos a esta hora de la noche desde el estudio principal de 94.1 FM Buena Compañía. Luis Urbarán, Alexander Contreras, presentamos De Noche y en Buena Compañía. Hoy vamos a disculpar al compañero Alexander Contreras, está un poco indispuesto de salud. Está por allí con una afección. Entonces, bueno, tenemos que tenerle un poquito de que se cuide allí para poderlo tener mañana con nuestro invitado, que va a ser el comandante del Cuerpo de Bomberos del municipio de San Cristóbal, el general de bomberos Antonio Briceño. Bueno, esta noche, bueno, comenzamos con una canción muy bonita, dedicada definitivamente, Mi Canto Eres Tú. Una canción que la comparte allí, la interpretó Enrique Chacón. Estas voces que han salido nuevas por acá con toda esta temática de Venezuela luego del doblete sísmico del pasado 24 de junio, y que tenemos que seguir queriendo a Venezuela. Hay que cantarle a Venezuela, hay que quererle, hay que apoyar a los amigos de La Guaira, de Caracas, de donde estén las zonas damnificadas, porque hace falta muchas cosas por allí. Importante decirles que los conciertos que están preparando la Orquesta Sinfónica Simón Bolívar, hoy fue en la sede de Louis Front, mañana a las 6 de la tarde será en el teatro allí de la unidad vecinal Luis Alberto Mendoza. Bueno, eso es totalmente gratis, pero hay que llevar algunos insumos no perecederos para poder ayudar a nuestros hermanos, porque bueno, la Fundación de Orquesta Simón Bolívar está trabajando también igualmente con Caritas Venezuela para hacerle llegar estos donativos a nuestros hermanos allá de la gran capital. Así comenzamos el espacio, una canción bonita dedicada a nuestra tierra, y hay que cantarle siempre a la patria que nos vio nacer, a nuestra querida Venezuela. Omaira González en la dirección de la estación, Nerio Ramírez en la coordinación general, en la producción de este espacio, Luis Urbarán, Alexander Contreras, nosotros, bueno, dispuestos ya a pasar de noche y en buena compañía. 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Bueno, mucho que comentar del día de hoy. Comenzaron la 81, la 81ª
reunión ordinaria de la Asamblea de las Naciones, de la ONU, de la Organización de Naciones Unidas, dimes y diretes, cosas, discursos de los diferentes mandatarios, ¿verdad?, de todo el planeta. Y bueno, expectativa a nivel nacional por tantas cosas que dirá allí la presidenta Delcy Rodríguez. Tengo entendido que eso va a ser el día jueves, pero bueno, es parte de una de las noticias importantes. La otra información es que tenemos que manejarnos con mucho criterio en dos cosas. Atención, mis amigas y mis amigos, no podemos perder la distancia en malutilizar el vital líquido, el H2O. Hay demasiada alta temperatura, hay una situación muy compleja que está generando temperaturas elevadas. Ayer hubo un consumo el fin de semana por arriba de los 16.000 y tantos megavatios en todo a nivel nacional, los aires acondicionados full chola, todo esto por eno, porque se están presentando unas temperaturas, pero que bueno, pues Padre y Dios y María Santísima, muy muy muy fuerte la situación allí, compleja. Por lo tanto, ahorrarle la agüita lo más que se pueda, y también, mire, la luz cuando llegue, vamos a tratar de manejarlo para que bajemos los circuitos de tantas horas, 5 horas, 4 horas, hasta 6 horas en otro sitio. Así que logramos saludar a esta hora de la noche a Marilín Contreras, quien está por allá en Tucapé. Bendecida noche desde Tucapé, nos dice ella, y ya está en sintonía hoy de noche y en buena compañía con su servidor Luis Zulbarán. A Alexander le damos el permiso mientras se recupera por allí una situación estomacal que me dice que lo tiene, pero bueno, pues bien complejo para el día de hoy. ¿Qué recomienda para ese malestar estomacal? Que me dé ahí por ahí un dato para que el compañero lo escuche por allí. También Carmencita Parra dice que tiene luz, por lo menos tenemos luz para escuchar el programa. Gracias, Carmencita, está por allá en Palo Gordo. Saludos para usted y todos los tuyos. Y usted también puede comunicarse con nuestro espacio a través del 0414-713-9935. Y vamos a hacer la pregunta que hemos estado desde ayer planteándole a ustedes. Si usted está de acuerdo o no con el uso del peso colombiano en el territorio del estado Táchira, en San Cristóbal, donde usted esté en nuestra entidad tachirense, ¿está o no de acuerdo usted con el uso del peso colombiano? Espero su respuesta a través de un mensaje de texto al 0414-713-9935. Ya usted estará participando de lo bueno, de lo mejor para ahí. Sigamos disfrutando de bonita música, es de noche y en buena compañía. 8:14 minutos, es martes 22 de septiembre. Luis Zulbarán. Estamos caminando, señores, para seguir adelante con la buena música. Hay un temita que está recién calientito. La agrupación Adrenalina Caribe, Ángel Flores de Caracas, nos dice un poquito de salsa sabrosita. No soy cantante.

Pero esto es parte de lo que está recientemente grabando el señor Ángel Flores allí en la capital de la República. Como de costumbre, Ángel, pues haciendo cosas interesantes, muy importantes para todo esto. Y como de costumbre, uno de los salseros bien sabrosos allí de la capital de la República, siempre pues presentándose de la mejor manera. Hay una situación bastante importante que queremos compartir con ustedes. Y bueno, nosotros vamos a seguir degustando siempre de noche y en buena compañía a través de la 94.1 FM, la radio que definitivamente a usted le acondiciona la noche para despasar el estrés, la situación, de tantas cosas que se vienen dando, ¿de acuerdo? Y que tanto a veces uno quisiera definitivamente pues estar en algún momento determinado pues tranquilito en casa. Una noche bonita, fresca en la capital tachirense, con algunos apagones por allá en unos sectores, en otros está bien, la temperatura estuvo bastante alta en el día de hoy, y bueno, hay que manejarse con mucho criterio por allí, hay que cuidarse, hay que estar bien hidratado, sobre todo para evitar la ola, el golpe de la ola de calor, que no es fácil, ¿de acuerdo? Llega un momento en que usted no se siente mareado, cansado. ¿Por qué? Porque le falta hidratación, y este tema lo voy a tocar ahorita así a capela de una manera muy importante. Hay que hidratarse. Estas altas temperaturas exigen que su cuerpo esté bien hidratado, con agua, de repente una panelita diluida con un poquito de limón suave allí, no tan dulce la cosa, ¿de acuerdo? Cualquier otro tipo de situación. Evite las situaciones de los refrescos embotellados por el dulce, por la situación, el azúcar, no es recomendable por allí, pero sí estar bien hidratado, tomar el suficiente líquido para que, bueno, las cosas se den de la mejor forma, ¿de acuerdo? Es lo mejor, es lo más sensato que debe hacer una persona que está trabajando las 8 horas del día, que va de su casa a su trabajo, que de repente se manejan las cosas de una manera muy fuerte, los horarios de trabajo, el área de trabajo también no es la más oportuna, ¿de acuerdo? La más buena en condiciones, por decirlo, de aire, de cosas, de la saturación del trabajo, los números, la preocupación, la llamada, que hay que hacer esto rápido, bueno, todo eso genera una acumulación de estrés en el día. Y si usted no está bien hidratado, con estas altas temperaturas, bueno, yo simplemente la situación es pues preocupante, ¿de acuerdo? Preocupante, y lo mejor del caso es que usted tiene que estar clarito, bien hidratado, bien hidratada. Evite, repito, ahorita que están los chicos llegando otra vez a la escuela, saturarlos, por ejemplo, de la malta. Cuidado con eso. Tiene su detalle, ¿de acuerdo? No es fácil manejarse con toda esta situación. La malta tiene sus pros, sus contras. Hay personas que dicen que no, que la malta es buena, que por allí tiene mucho azúcar. Igualmente los refrescos que vienen por allí enlatados, envasados, son bastante, bastante complejos con la situación del azúcar. Entonces hay que tener cuidado. Lo que sí recomendamos es definitivamente que usted esté bien, bien, bien hidratado. Es clave en estos momentos de alta temperatura. Usted debe estar muy bien hidratado para evitar un golpe de calor, algún desmayo, algún cansancio por allí, y no queremos que a usted le suceda eso, porque bueno, si no, es bastante complicado. Así que mucho cuidado con esa situación, y yo quisiera ahora, bueno, compartir un bonito tema musical que lo he seleccionado para esta noche con José Luis Rodríguez El Puma. Un tema que grabó con él, Mariachi Vargas, por allí, y se lo quiero dedicar a todas las señoras bonitas. 8:22, El Puma nos dice, señora bonita.

Señora Bonita. Bueno, bonita canción para halagar a las damas bonitas del compositor mexicano Adolfo Domínguez Salas. Adolfo Salas la escribió por allá en 1948. Esto ha sido versionada por Nelson Pinedo con la Sonora Matancera, Leo Marini, también José Luis Rodríguez. Y bueno, ya saben ustedes. Entonces, un tema bonito para halagar a una dama bonita, una dama hermosa. Y las venezolanas son muy bonitas definitivamente, y todas las mujeres, por ellas nos quitamos el sombrero y las respetamos siempre. 8:26 de la noche, por acá estamos a saludar a Julia Santos, quien está en sintonía del espacio también. Ayer alguna situación de la energía eléctrica, pues estábamos con baja potencia desde el Cerro Gallinero, un poquito por allí, pero bueno, logramos hacer también la programación. 0414-713-9935, mi número para que usted se comunique con su servidor Luis Ulbarán para acá, para el espacio. Hay un tema que también hizo historia, de estos que se han hecho famosos por muchos años. Rolando La Serie en algún momento lo grabó, lo hizo muy famoso, Hola Soledad. Pero esta vez, bueno, se lo traigo con la orquesta Los Méndez, que la buscamos por aquí. Y es un tema que de alguna manera u otra evoca de esos amores que se pierden y que la soledad pues está haciendo bastante daño en algún momento. Lo que sí queremos es que ustedes no la pasen en soledad, simplemente sintonizan 94.1 FM en los diferentes horarios, en su programación preferida, y escuchan la programación de nuestra programación que tenemos siempre regular acá. De lunes a domingo, por decirlo así, porque hay programación para todos los gustos. Igualmente, hay que decirles a ustedes que estamos haciendo este espacio con la finalidad de pasar algo diferente en las noches, ya cuando estemos en casita, distraídos por allí, todo esto. Este Hola Soledad lo hace el compositor argentino, lo escribe Palito Ortega, Ramón Bautista Ortega, un tema interpretado por Rolando La Serie. En algún momento fue lanzada en 1972 en el álbum, incluido en el álbum El Rey Guapachoso, así le decían a Rolando La Serie, definitivamente un bolerista excepcional, realmente que sí, pero esta vez con la Orquesta de México Los Méndez. Miren la versión, y quiero que ustedes también, pues bueno, la tengan allí presente, una buena versión esta noche, de noche y en buena compañía. 8:28

0414-713-9935, mi número para que usted se comunique con el espacio de Noche en Buena Compañía a través de 94.1 FM, la radio que te premia. Bueno, muchas cosas interesantes están sucediendo en la capital del estado Táchira, sobre todo en la parte cultural, ¿de acuerdo? En la parte cultural la cosa está generando fuerza, una actividad que se dan muy, muy importante. Por ejemplo, para el próximo día viernes 25 de septiembre, será el segundo coloquio bambuquero en el marco del Festival del Bambuco acá en San Cristóbal. El anfitrión será el maestro Gregory Pino, a las 5:30 de la tarde en el Iufrón de Barrio Obrero, allá en la calle 9. La entrada totalmente libre y habrá seguridad garantizada para tu vehículo. Hay una serie de instituciones que están apoyando toda esta bonita actividad y usted, bueno, ya tiene agenda allí para el viernes estar allí en este Festival de Bambuco, el segundo coloquio bambuquero con el maestro Gregory Pino, un festival de uno de los ritmos muy tradicionales nuestros acá del Táchira y sobre todo de esta zona.

Antes, en Balmy contribuyó decisivamente a la toma de dicha declaratoria por la Convención Nacional. Esto sucedió el 22 de septiembre de 1792, cuando la convención que gobernaba Francia de forma colegiada pues proclamó ante el mundo su carácter como primera república tras haber resuelto el día precedente, el 21, abolir a la monarquía. Y la situación de Balmy a París pues fue una jornada donde las tropas galas que tenían como general y como comandante en jefe a Charles Dumouriez sufrieron unas 300 bajas, mientras que la coalición astroprusiana perdió un promedio de cerca de 200 hombres, pero esto significó un triunfo y la oportunidad pues favoreció a la parte francesa, debido a que esta fue la primera vez en el curso de la contienda que tras un combate las fuerzas prusianas se vieron forzadas a replegarse, dejando el terreno a los franceses. Pero también sucedió algo importante, porque en algún momento actuó Francisco de Miranda. ¿Y cuándo fue esto? Bueno, hubo precedentes en el desfiladero de Argonne, los días 12, 15 y 19 de septiembre de 1792, los destacamentos que tenía bajo su mando Francisco de Miranda cesaran por primera vez en el curso de la guerra contra Austria y Prusia un repliegue frente a los enemigos, y que ya se hacía costumbre de las tropas francesas, exponiendo a que la capital París fuese tomada por las fuerzas invasoras. Pero Francisco de Miranda comenzó a ver festejado su nombre en los auditorios y de la prensa de París, porque realmente venció allí en la victoria en Balmy. Se dieron las voces comprometiendo, Danton saltó a tribuna y, como siempre dijo, con esa voz de trueno que le caracterizaba, para que nunca abandonasen los puestos. Y si Miranda, dice por allí, cuyo ejército está enfrente a Clefarty, pues bueno, definitivamente él fue el vencedor y nos da también parte de toda esta situación de la Revolución Francesa. Saludos a todas las personas que tengan esta nacionalidad, que estén por acá en tierra tachirense, porque un día como hoy se proclama Francia como la primera, en Francia allí, como la primera república, el 22 de septiembre de 1792. Es parte de la historia que tenemos que contarles. Musicalmente, hay un tema de estos bien bonitos que siempre tenemos acá en la selección musical de noche y en buena compañía en 94.1 FM. Hay un tema que quiero nuevamente pues hacérselos llegar a todas las mujeres bonitas de San Cristóbal. Ya escuchamos Señora Bonita con José Luis Rodríguez, el Mariachi Vargas, pero ahora vamos a escuchar un tema de esos que son, pero como dice el dicho, bien, bien, bien. Andrea Bocelli, Marta Sánchez. ¿Se acuerdan del tema? Vivo, vivo por ella. 8:41 minutos.

8:46 minutos ya de la noche, noche agradable de este martes 27 de septiembre 2026. El compañero Evelio Ramírez, saludos Evelio, está allí en Las Vegas de Tariba, nos está enviando el video que en el final de la tarde de hoy, bueno, la rotura de este tubo de agua allí en Las Vegas de Tariba, con muchas zonas que fueron allí impactadas por este gran flujo de agua en la zona. El chorro, lo que estoy mirando por acá, bueno, superaba la altura de los postes del cableado eléctrico y se formó un río allí difícil que, bueno, paró todo el transporte, generó preocupación por los habitantes del sector, los comerciantes ante esto. Y esto se viene repitiendo allí. Ustedes se han dado cuenta que cada vez que la situación del acueducto regional del Táchira por allí, pareciera que está muy superficial la tubería, aparentemente algo está pasando por allí, también la presión del agua, esto no perdona, y situaciones, pero realmente, bueno, preocupante la situación. Ya tengo entendido que esto está, hay que tener allí bastante detalle. Esto sucedió hace 3 horas nada menos y fue reportado por diferentes medios de comunicación de la región. Gracias, Evelio, por enviarme el video. De verdad que, bueno, difícil. Los que estén por allí transitando tienen que tener bastante cuidado a esta hora de la noche, a ver cómo está la situación, si hay algún rompimiento de la calzada en otro nivel. Estar pendientes, porque yo creo que carros pequeñitos lo dificulto si hay por allí roca, piedra, cositas así que pueden haber quedado después de todo esto. Sí, hay que tener mucho cuidado con esta situación. Les recuerdo también que para todos los chicos que quieran estudiar, todos los muchachos que quieran entrar a la universidad para lograr hacer su carrera allí de profesional, la UNEFA Núcleo Táchira está dando una posibilidad, está ofertando unas carreras que usted puede hacerlas acá. El núcleo, recuerden que funciona arriba donde está la sede de CanTV, en la parte alta, en Pueblo Nuevo, para las personas que quieran acercarse por allí, porque es necesario formarse, es necesario prepararse para el futuro, y de eso se trata todo el compromiso de los nuevos bachilleres de la República que quieran estudiar acá mismo en San Cristóbal. La oferta que se viene dando es prácticamente de esta oferta muy interesante en ingeniería civil, sistemas y también en ingeniería eléctrica, en licenciaturas en administración y gestión municipal y también la licenciatura en economía social como en turismo. Todo esto tiene que hacerlo vía online a través del portal www.unefa.edu.be y aquí en el Táchira a través de @unefa_núcleo_táchira_be. Esa sería la forma de usted estar allí observando y escribiéndose para esta oferta académica. Ellos van a comenzar actividad ya ahorita, pronto tendrán allí su momento de iniciar. Tengo entendido que la segunda semana del mes de octubre, que ya está llegando a la esquina el mes de octubre. Bueno, a nivel deportivo les tengo una información bonita para los que les gusta el béisbol. Ronald Acuña definitivamente logra alcanzar otra temporada 2020 y ya suma al menos 3 campañas con 20 jonrones, 20 bases robadas en las ligas mayores. Así que el venezolano entra en el top 3 histórico del país, de peloteros venezolanos con esa marca, otra vez 2020. Así que es importante que Ronald Acuña Jr. de los Bravos de Atlanta pues continúe por ahí. Y Luis Arraez, la regadera, sigue en la misma situación, sigue con la misma fuerza bateando, el de los Phillies de Filadelfia. Importante toda esta situación dentro de la gran carpa norteamericana allí, del béisbol de Estados Unidos de Norteamérica. Saludo a los amigos que están por allí a través de nuestro streaming, que también nos están siguiendo, y se los voy a dictar por acá para los que quieran hacerlo. La idea es copiar el streaming en su celular y luego, si copian este, por ejemplo, https://2/ Radios HD Extreme, se escribe streaming.com,
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Con esto usted podrá tener nuestra señal, señores, donde se encuentre en cualquier parte del mundo. 0414-713-9935 para seguir nosotros, bueno, acá en sintonía de noche y en buena compañía. Saludo por allá al buen amigo Román Sánchez, al doctor, al abogado, está en sintonía del espacio, disfrutando de la buena música. Me dice, está romántico, Zurbarán. Bueno, esa es la idea, compartir un poquito también de la música bien bonita para la hora de la noche. Y de eso se trata el espacio de noche y en buena compañía, para ir relajando un poquito la mente, el espíritu y todo el trajín del estrés acumulado en el día. Mi número, 0414-713-9935. Ya retornamos.

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1: 9:00 minutos.

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0: 9:08 minutos de la noche. Comenzamos nuestra segunda hora de programación de Noche en Buena Compañía 941. Este martes 22 de septiembre del 2026 con Shakira y bonito tema. Hay amores, hay amores, hay amores que están siempre por allí dando vuelta. La colombiana, como de costumbre, bueno, dándonos esa buena vibra con su voz. Temas bonitos de verdad. Bueno, las personas que están viviendo por allí cerca de la situación de la ruptura del tubo, en el transcurso de la tarde-noche, pues están haciéndole un llamado a todos los vecinos y a las comunidades en general que hay que tener agua por allí reservada porque el trabajo puede durar varios días. Vamos a escuchar parte de lo que dicen en algún grupo las personas que están allí en la zona donde fue la situación de la ruptura de este tubo de gran tamaño, con mucha presión, salió el vital líquido en la calzada de Las Vegas de Tariba. A recoger agüita, miren el mensaje de esta señora preocupada por sus vecinos.
1: Bendecida noche, hermanos, en este grupo de San Martín de Porres, para informarles que se reventó un tubo matriz de agua. Por favor, recojan agua y tengan, porque supuestamente es para varios días. Dios quiera y no, y que puedan arreglar la tubería cuanto antes. Pero a recoger agua, por favor. Les informo para que estén al tanto. Bendecida noche, Dios les bendiga.
0: Bueno, a todos los vecinos allí de Las Vegas de Tariba, pues a recoger agüita y todas las zonas aledañas, porque las reparaciones pueden durar varios días. Así que estar pendientes de esto. Gracias a mi tía Graciela que me envió este mensaje del grupo de San Martín de Porres y que son personas allí de la zona. Vamos a comenzar este 2x1 de la noche de hoy. Un tema en dos versiones. Y hemos seleccionado el tema quizás, sobre todo para hablar un poquito de esta obra del compositor cubano Osvaldo Farrés. En el año 1947, una canción muy popular en todo el continente latinoamericano del género bolero. El primer intérprete que hizo esto fue el puertorriqueño Bobby Capó, todavía vive, por cierto. Otras canciones, otras versiones las hizo Nat King Cole, Sara Montiel y Andrea Bocelli. Pero este quizás esta noche lo vamos a reflejar en dos voces. Primero que nada, de la cubana Omara Portuondo y luego nuestro Oscar de León. Pegadito allí los dos temas de este quizás, que desde 1947, como género bolero, bueno, ha servido para que muchos corazones quizás estén todavía bien, bien amarraditos a esta altura de la vida. Escuchemos con Omara Portuondo la primera versión. Quizás, 9:11 minutos.

Bueno, este 2x1 con el tema quizás, este bolero del compositor cubano Osvaldo Farrés tiene toda una historia. Les comento. Osvaldo Farrés tenía una de sus hermanas de nombre Olga. Y Farrés pues solía tocar el piano en las reuniones familiares. Sus hermanas pues recibían constantes visitas de muchos pretendientes a su casa. Y uno de los enamorados siempre invitaba a su hermana Olga de manera insistente a bailar. Y le preguntaba, ¿bailaremos alguna vez, Olga? Y bueno, sucede de que Olga le contestaba así, de manera indiferente, quizás. Entonces el tema lo agarra, lo toma Osvaldo Farrés, el hermano de Olga, que al escuchar esta escena repetida muchas veces cuando hacían las fiestas en su casa, estos pretendientes que estaban allí mirando a su hermana Olga para enamorarla, al escuchar esta escena repetidas veces, pues Farrés se sentó al piano y tatareó la base de la melodía. Siempre que te pregunto que cuándo y cómo y dónde, tú siempre me respondes quizás. Y mire, ahí salió parte de la canción. Se lanzó en 1947 y se convirtió en todo un éxito rotundo en toda América Latina y España. Interpretada por leyendas como Olga Guillot, Pedro Vargas, Bobby Capó y Antonio Machín. En la versión en inglés, bueno, ya saben ustedes, de Nat King Cole, quien con este tema catapultó la canción a un reconocimiento global absoluto. Y esta canción, pues ha sido versionada y ha sido adaptada por decenas de artistas, tanto en el cine como la televisión, a lo largo de las décadas. Parte de la historia de este buen bolero, quizás, de Osvaldo Farrés. En 1947, escuchamos la versión de Omar Aportuondo. Y ahora en este 2x1, en nombre de nuestros aliados comerciales, como son la Clínica Odontológica Especializada Pirineos del Dr. Engelbert Berrío, odontólogo especialista, en la avenida principal de Pirineos 1, lote F, avenida 3, canal bajando en la casa número 30 para toda esa salud bucodental. 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Ahora escuchemos la versión en este 2x1 del mismo tema de Osvaldo Farrés, recordando que Olga le decía a su pretendiente, quizás, a lo que siempre le preguntaban, si alguna vez ella iba a bailar con ellos. Ahí agarró Osvaldo Farrés esta melodía y la ha inmortalizado. Son muchas las voces, pero ahora la escuchamos primero con Omar Aportuondo de Cuba, ahora con nuestro Oscar de León y aquel trabajo que se hizo con las Big Bang.

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1: Quizás, quizás, quizás. Buen bolero, ¿verdad? Para esta hora de la noche. 9:21. Es martes 21 de septiembre y nosotros seguimos acá en De Noche y en Buena Compañía. Aprovecho para saludar a los que nos están siguiendo a través de nuestro estado, al compañero Daniel Plaza. Saludos, Danielito. También igualmente allá en La Grita a través del streaming, mi prima Eva Geraldine Avendaño. Saludos, prima. Carmencita Parra está disfrutando del espacio, al igual que Angelín, bendecida por Dios, allá en Pati. Está subiendo por allí vía Cordero en Llanitos. Están disfrutando del espacio. Eso es lo que queremos. Eso es lo que queremos, que ustedes estén allí siempre disponibles para sintonizar la programación que hacemos con mucho cariño para ustedes de 8 a 10 de la noche. Hoy me tocó a capela solito porque el compañero Alexander Contreras pues tiene por allí una situación en contingencia que se le presentó tarde ya y no pudo asistir al espacio. Tiene un malestar por allí. Entonces, bueno, hay que esperar que se reponga bien. Yo ya le dije el remedio que lo que tenía que hacer. Usted nos puede enviar mensajes a través del 0414-713-9935. Bonita música, dice Carmen Parra. Claro, Carmen, esa es la idea. Y con esta historia, ¿quién dice que no, verdad? Espero que lo esté disfrutando, Carmencita. Esa es la idea, esa es la intencionalidad del espacio. Para bajar un poquito la atención del día, más de lo que pasó ahí en Tariba, ¿de acuerdo? Ahí en la Vega de Tariba, difícil la cosa. Evelio, a buscar agua, Patón, su gato. Igualmente para muchos amigos que viven por allí en Tariba. Espero que Marilín Contreras esté bien de agüita y todo eso. Si no, bueno, a recoger agüita, no hay otra manera. Y seguimos hoy, martes de una noche romántica, en 9:22. Jennifer López, a Jenny Lowe y Marc Anthony, con un bonito tema, No Me Ames, y este dúo también se las trae.

Aquí pegadito, producción de este mes de septiembre 2026, el tema Cielo y Alborada, lo interpreta Rosalía.

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1: Nueve treinta y dos minutos, caminando ya en la noche, cayendo la noche, el fresco de la capital tachirense, que por cierto, tengo que darle más o menos a ustedes la proyección de cómo va a estar el clima en las próximas horas acá en la capital tachirense. Está variante, de acuerdo, pero estamos haciendo el esfuerzo para que todo esto salga bien bonito y que ustedes tengan allí, bueno, cómo respaldarse en algún momento. Saludamos a Marquitos Contreras, está por allí a través de las redes sociales también, está pegadito. Gracias, Marco, está disfrutando del espacio seguramente. Hoy es martes, estamos con el corazón enamorado, definitivamente. ¡Mi comandante! Saludos. 9:33 minutos. Hay una situación de todo esto porque hay que recordar que dentro de la particularidad de lo que viene haciendo el sistema de orquestas, bueno, hoy me dicen que estuvo apoteósico allí en la sede de Lufrón, la presentación de la gala de solistas, un concierto en homenaje llamado Cuerdas y Contrastes, como director invitado Jesús David Medina del grupo Raíces de Venezuela, que es la segunda generación él. Recordando allí el trabajo de su papá también, el fundador del grupo Raíces de Venezuela. Esto lo está haciendo la Orquesta Sinfónica Simón Bolívar del Táchira. Mañana, los que hoy no pudieron ir al Lufrón, pues tienen la oportunidad mañana miércoles 23 de septiembre a las 6 de la tarde en el Teatro Luis Gilberto Mendoza de la Unidad Vecinal. Todo esto, ustedes pueden llevar algún de estos alimentos no perecederos, porque está trabajando la Orquesta Sinfónica Simón Bolívar del Táchira con Caritas San Cristóbal, para la gente también de Lufrón, la Orquesta Simón Bolívar, todo el sistema de orquestas en general, para seguirle llevando insumos a nuestros hermanos de La Guaira y de los otros estados del país donde la situación se puso compleja por ahí. Es bastante importante ayudar a estas personas allí. El maestro Jesús David Medina, bueno, una gala de solistas que están presentándose mañana entonces en el Teatro Gilberto Luis Mendoza, allí de la Unidad Vecinal. Importante toda esta actividad que, bueno, San Cristóbal necesita mucha fuerza con esto. Entre esos participantes, por cierto, estará el concierto para violín y orquesta. Va a estar allí la solista Stephanie Zambrano con una obra de Joan Sebastián Bach, bastante importante. También un concierto para guitarra y orquesta en re mayor, lo que es de la obra de Antonio Vivaldi para el solista, la profesora Gleida Domador. Y también el concierto para fagot y orquesta en la menor de Antonio Vivaldi con la solista, la profesora Vilma Vanessa Vega. Así que hay que ir a escuchar lo que es la calidad de los artistas en este concierto de Cuerdas y Contrastes, una gala de solistas, un concierto homenaje. El director invitado, Jesús David Medina, con la Orquesta Sinfónica Simón Bolívar de Táchira. Llevar algún souvenir, algún alimento no perecedero, para seguir ayudando también a nuestros amigos allí. Estos están trabajando, la Orquesta Sinfónica Simón Bolívar del Táchira y Caritas San Cristóbal. Ellos se encargarán de llevarle estos suministros a nuestros hermanos que tanto lo necesitan. 9:36 minutos, es martes comenzando semana, y vamos un poquito a retroceder en la historia. El español Camilo VI, si tú, dice por allí. Ah, no, vamos a escuchar algo mejor por acá, porque estos temas como que no están. El señor Diango nos dice por allí: esta noche quiero brandy.

9:41 minutos, y como estamos en este martes romántico de noche en buena compañía, martes 22 de septiembre 2026, un tema bonito, Fanny Lu y Andrés Cepeda de Colombia, Amor Verdadero.

Escuchamos ya de fondo Ve insoportablemente bella, nos la canta el inolvidable Rudy Márquez. 9:45 minutos en la recta final de Noche y en Buena Compañía. Hoy, solito acá, con Luis Ulbarán.

Bueno, y con este tema de la primerísima Mirla Castellanos, Maldito Amor, decimos que el tubo que se rompió allí del acueducto regional del Táchira, la aducción de la frontera en la vía principal de Las Vegas, Etaria, de 42 pulgadas, allí en el municipio Cárdenas, con la fuerza del agua que salió allí, bueno, sufrieron varios establecimientos comerciales allí de la zona, un taller mecánico, una venta de aceite para vehículos y un local donde venden tractores y maquinaria agrícola se vieron muy afectados por la situación de la fuerza de la lluvia. Igualmente, vehículos que transitaron por la vía pues fueron alcanzados por la presión del agua y sufrieron algunos daños, algunos vehículos. Y bueno, como todo, gracias a Dios no hubo personas lesionadas, pero es parte del reporte que está haciendo la gente de la edición digital de Diario de La Nación. Explotó, dice el titular, otra vez el tubo de aducción de la frontera del acueducto regional del Táchira. Situación difícil, bastante compleja por allí. Bueno, nosotros vamos a dejar así el espacio por la tarde-noche de hoy, esperando que usted la esté pasando de lo mejor. Será hasta mañana. Mañana tenemos un invitado, el comandante de bomberos Antonio Briceño, para hablar un poquito sobre todo el plan de pica y poda de varios árboles que venían afectando varias zonas por allí y bueno, cómo deben hacer todas estas cosas ustedes para poder ponerse en contacto con la situación, con el cuerpo de bomberos, que es el organismo que está haciendo esta situación. Mañana tendremos de invitado entonces al general de bomberos Antonio Briceño, comandante del cuerpo de bomberos del municipio de San Cristóbal. Feliz noche para todos, en nombre de mi compañero Alexander Contreras, que está un poquito delicado de salud por allí, malestar. Mañana lo tendremos acá seguramente. De su servidor, Luis Ulbarán, en toda esta producción, de noche y en buena compañía. Todos allí en la coordinación de Nerio Ramírez y bajo la dirección de Omaira González. Una feliz noche, espero que lo hayan pasado bien, que lo hayan disfrutado, que descansen. Hagamos el ejercicio de la unión de las palmas, así las yemitas de los dedos. Nos vamos así presionando poquito a poco y vamos bajando el ritmo respiratorio para llamar al sueño y descansar esta noche. Será hasta mañana. Que pasen ustedes una buena noche. De noche en buena compañía termina así en este momento. Chao, que la pasen ustedes de lo mejor. Les dejo allí con Mirla Castellanos, un pedacito de este maldito amor.

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1: Y recuerda que los martes son de 2x1.
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1: Papá esa. Bueno, a todos los silvestristas que están en casa, por favor pónganse de pie, porque esta es la canción de nosotros, papá. Esta es la canción de nosotros, el que está de rojo en su casa. ¿Esto qué dice?
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1: Vea, la del valle. La de Santa Marta. La de aquí de Barranquilla. Sino que lo diga mi compadre Carlos Acosta. Uy, aquí la gente también es jodida, no vaya a creer. Claro, claro. Y la gente de la sabana. ¿Cómo es, cacique? ¿Cómo es?
2: Ojo la lengua, vallenata, que es jodida.

manejaban el bombo, no manejaban casi guitarras eléctricas, manejaban el cencerro, manejaban una sola conga y una que otra ahí, como que una conguita ahí, como que no quiere la cosa, así. El tocado de la caja, cerradito, si yo no me mito, corronchito, como me gusta a mí. ¡Ay, qué cosa tan rica! ¡Ay, ay, ay! El gran M acompañaba, como acompañaba a José Vázquez.

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1: Gracias, papá.

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1: 6:30 minutos.

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0: Así, y señores, ¿qué tal? Muy, pero muy buenos días. Sean todos bienvenidos a Radio Sport a través de Buena Compañía 94.1, 6 de la mañana con 32 minutos en toda Venezuela. Aquí estamos ya listos, preparados para llevarles nuestro programa deportivo la mañana de hoy. A través de la radio que te premia. Omaira González en la dirección, Nerio Ramírez, coordinación, frente a los micrófonos, sus amigos de todas las mañanas. Albert Cáceres, Jesús Rodríguez, el señor Gabriel Ortiz, que tiene el placer de presentar para todos ustedes este servidor, Joao Sepúlveda. Y el niño está malito. 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Hola, ¿qué tal, Jesús? ¿Cómo te va? Buen día.
1: Muy buenos días, yo, compañeros, y team de audiencia 94.1 FM Buena Compañía y arroba Radio Sport TV. Un día como hoy, 23 de septiembre, pero en el año 1953, el Real Madrid presentó de manera oficial al delantero argentino Alfredo Di Stéfano. Ese mismo día jugó un amistoso contra el Nancy de Francia y anotó 2 goles en la victoria por 4-1. También en el año 1988 nació Juan Martín del Potro en Tandil, Argentina. Fue campeón del US Open en el año 2009, lideró la obtención de la Copa Davis en el año 2016 y ganó 2 medallas olímpicas, en la de bronce en Londres 2012 y la de plata en Río de Janeiro 2016. Como hitos en el béisbol, en el año 2016, el dominicano David Ortiz conectó su cuadrangular número 37 de la temporada en la Major League Baseball y llegó a las 124 carreras impulsadas, alcanzando una marca histórica con los Medias Rojas de Boston.
0: Sí, señor. Hola, Albert, ¿qué tal? ¿Cómo estás? ¿Cómo te va? Muy, pero muy buenos días. Bienvenido.
2: Muy buenos días, Joao. Buenos días para todos los oyentes. Ya totalmente en vivo a través de nuestro canal de YouTube, arroba Radio Sport TD. Y del dial 94.1 FM para llevar y desglosar en los próximos minutos lo que es la información deportiva, lo que se ha generado en las últimas 24 horas, más allá de que en los próximos días no habrá acción a nivel de clubes, solo a nivel de selecciones, pero hay información que desglosar de lo que nos puede y lo que nos ha dejado, sobre todo el transitar del fútbol nacional en la segunda división, que también está interesante, allí con un Deportivo Lara que pueda estar peleando nuevamente el ascenso. Una plaza interesante para el fútbol nacional, sobre todo por su escenario, que puede estar siendo sede de lo que va a ser la selección nacional para el próximo proceso eliminatorio. Y dentro de esa ubicación geográfica, pues no sería nada mal, ¿no? Para nosotros, en este sector del país, en esta región, de que Barquisimeto, pues al final pueda estar siendo la sede de la selección vino tinto para el proceso eliminatorio para el 2030. Y ayer pues comentaba, ¿no? Y arrancaba con lo que era la noticia en Colombia de acuerdo a los derechos del fútbol profesional colombiano. Y ayer se generaron muchas noticias, nombres de canales, en el cual pues se terminaba dando, ¿no? Y no de manera oficial, sino era de una especulación de lo nombraban canales que podían tener los derechos desde el 2027 hasta el 2030-31. En lo que es en el fútbol profesional colombiano, y hasta el momento pues se desmintió un canal de nombre Go Sports. Lo desmintió el propio canal. Aquí no ha llegado noticia, aquí no vamos a tener aún nada porque no se ha hecho nada, y se descartó totalmente ese canal. No se conoce el nombre porque quienes estuvieron ahí firmaron una carta de confidencialidad que les prohíbe, ¿sí?, decir, filtrar o dar de lo que se haya hablado en esa reunión. Por lo tanto, no se puede especular. Pero lo que sí es cierto es que Win Sport tiene 60 días, ya le quedan 58 días para obligar igualar la oferta o superar aquel canal, que aún no se sabe el nombre ni la cantidad de dinero, que colocó sobre la mesa para los derechos del 2027 hasta el 2030 o 31.
1: Bueno, aspecto interesante, ¿no? Ya surgió una competencia y eso es bueno. Eso es bueno y hay que esperar a ver quién será el encargado de llevar las incidencias, ¿no?
2: Sí, exacto. Eso de acuerdo al fútbol profesional colombiano, que también tiene acción de lo que es el fútbol en el vecino país, ¿no? El vecino país en donde hay venezolanos que hacen allí vida, como Eduard Bello, que marcó un doblete el fin de semana anterior. No,
1: y está marcando la pauta con el equipo. Con
2: el Deportivo Cali, que los dirige Cali. Rafael Dudamel. También lo que fue la expulsión de John Murillo. La expulsión de John Murillo con el América de Cali. Una expulsión que al final pues no termina siendo quizás la intención del jugador de ir a cometer la falta, sino fue un mal dominio de la pelota y tras no tener el control absoluto, pues se queda dividida y llega a destiempo para recuperarla. Y Wilmar Roldán, que era el principal en ese momento, le termina mostrando la tarjeta roja. Ayer, jornada número 12, Santa Fe Deportivo Cali. Un Deportivo Cali que va enrachado con la victoria. El equipo de Rafael Dudamel, que venció 1-0 al Santa Fe. Ayer, gol de Eduard Bello nuevamente, marca Eduard Bello ayer.
0: Ha sido el hombre distinto, ¿no?
2: Desde que salió del Atlético Nacional, ha marcado y ha sido titular en el equipo que dirige el venezolano Rafael Dudamel. Marcó a la altura del minuto 38, terminó siendo la modificación a la altura del minuto 76 de partido. Interesante lo que presenta el jugador venezolano para lo que es las aspiraciones del equipo de Rafael Dudamel, que hoy con este partido es quinto. Con 18 puntos, ganándole un rival directo como el Santa Fe, que es octavo con 16 puntos. La jornada continúa hoy con el América de Cali y Águilas Doradas sobre las 8:30 de la noche. Y mañana Atlético Nacional Millonarios de James Rodríguez, Boyacá Chico Deportivo Pasto. Millonarios que tiene allí creo que es un inconveniente con Juan Guillermo Cuadrado. No lo ha podido inscribir, no ha podido jugar el jugador. Once Caldas Bucaramanga, Deportivo Pereira Inter de Bogotá, el Cúcuta, Llaneros, Junior de Barranquilla, Independiente Medellín, Jaguares, Alianza Valle.

0: Tercero, Independiente Medellín, 9 partidos jugados, 19 puntos.
1: ¿Sabe quién es titular en ese equipo de Medellín?
0: Ajá.
1: Es Alfonso Simarra. Es el central por izquierda.
0: Jugador, es jugador de la UCB.
1: Correctamente.
2: Y que hoy día le hace falta a este equipo, claro, de la UCB, ¿no?
1: Por favor.
0: No, muy buen nivel de Simarra mientras estuvo en el fútbol nacional. Y bueno, por algo llega al fútbol colombiano y a un equipo de los grandes, ¿no? Atlético Nacional cuarto, con 18 puntos, pero con 8 puntos, 8 partidos disputados. O sea, que Atlético Nacional va embalado.
2: Aquí hay una, ya, Jesús, permítame, aquí hay una situación, he logrado tratar de comprender, ¿no? El fútbol colombiano arranca y de un momento a otro se comienzan a posponer fechas, se comienzan a suspender. Claro,
1: pero el tema también del terremoto también en Colombia.
2: No, pero más allá de eso, en el...
0: Es que es característico, yo lo he visto, exacto, en varios torneos,
2: es característico,
0: ¿no? No solamente ahorita.
2: Es característico de que quizás en jornadas no se dispute la jornada completa, siempre hay partidos que se terminan suspendiendo. Fíjese que la jornada 12 termina el 27 de septiembre, la jornada 12, y ese mismo día juega el Deportivo Cali Águilas Doradas por la fecha 3. Y dos días después juega Boyacá Chico, Alianza Valledupar y Deportivo Pereira contra Santa Fe por la fecha 3. O sea, partidos van en la fecha 12 y se van a disputar partidos de la jornada número 3. El 27 y el 29 de septiembre. Y luego partidos de la fecha 4. Esa es una característica que llama la atención porque Jesús está dando la clasificación y ahí hay equipos hasta con falta de 3 partidos en 12 jornadas.
0: Es correcto. Ajá. En el quinto lugar, Deportivo Cali, de Rafa Dudamel, con 18 puntos, con 10 partidos disputados. Atlético Bucaramanga, es esto, 9 partidos disputados, 17 puntos. Deportes Tolima es séptimo, 10 partidos disputados, 17 puntos. E Independiente Santa Fe es octavo, con 10 partidos disputados, 16 puntos. Llaneros está de noveno, con 14 puntos. Águilas Doradas está de undécimo, pero 8 partidos disputados, 11 puntos. Eso para mencionar algunos de los equipos, los más importantes, por supuesto, y con la salvedad que habíamos hecho anteriormente, Junior con 8 partidos disputados, tan solo 6 puntos.
1: Bueno, el saludo para la gente que está conectadita allí con nosotros, también a través de nuestro canal de YouTube, Jesús Rodríguez, con toda esa información completa que está entregando Jesús del fútbol colombiano, la tabla y todo esto. Bueno, saludos a Fran Pizarro, ¿no?
2: Fíjese que el Cúcuta hoy es 13.
1: Sí.
2: En la tabla del la clausura.
0: 13, ¿luego de cuántas fechas disputadas?
2: 13 y el Cúcuta lleva disputado, ya le digo, 10 partidos y van 12 fechas. Ya 2 partidos pendientes, lo que venimos conversando, con 9 puntos. Y el que cierra los 8 para el cuadrangular final es Santa Fe con 16 puntos. Llaneros 14, a diferencia de 2 puntos. Y después ya aparecen un poquito más abajo Once Caldas, a diferencia de 4 puntos para ingresar entre los 8. Hoy se estarían disputando el cuadrangular el América, el Millonarios, el Medellín, el Nacional, el Cali, Bucaramanga, Tolima y Santa Fe. Ella hablaba sobre la situación del Junior, que es último, lamentable lo del Junior, que hoy es el último en el torneo Betplay Clausura 2026 del fútbol profesional colombiano.
1: Y uno que fue campeón hace que un par de años, sí, 3 años puede ser, el Pereira. Puesto 18 también de la tabla.
2: Sí, el Pereira creo que sobre el 2023 creo que salió campeón.
1: ¿Once Caldas también no fue campeón recientemente?
2: Sí, hace poco también el Once Caldas, no la pasa nada bien el Once Caldas. Equipos que quizás no tienen su mejor rendimiento y al final, pues fíjense, porque el América de Cali era todo lo contrario, ¿no? En el torneo anterior no era uno de los mejores, hoy es el puntero del campeonato. El que logra sostener una línea no muy competitiva, pero sí logra siempre estar arriba, es el Atlético Nacional.
1: Sí.
2: Es un equipo que siempre, de un momento a otro, lo ves en las primeras fechas fuera de los 8 y ya después de la mitad hacia adelante comienza este equipo a tomar un ascenso y se termina posicionando entre los primeros y termina siendo protagonista en el cuadrangular.
1: Bueno, los dos equipos de Medellín están allí, 3 y 4.
0: Están en la pelea. No, es interesante, está la Liga Colombiana. Es más, los goleadores hasta ahora, con la cantidad de partidos que se han efectuado.
1: A ver.
0: En el primer lugar está el señor Jason Guzmán, de la América de Cali, con 7 goles y 3 asistencias. La segunda posición para Emerson Batalla, ¿verdad? Del Atlético Bucaramanga, con 5 goles, 3 asistencias. En la tercera casilla está John Montano, ¿verdad? De 19 años, este chico, Independiente Medellín, 5 goles y 2 asistencias.

0: Uno conocido ya por su experiencia, 36 años, Luciano Ponce, el argentino del Atlético Bucaramanga, está en el cuarto lugar con 4 tantos y 3 asistencias. Y el venezolano Eduard Bello, del Deportivo Cali, está en la quinta casilla, 4 tantos y 1 asistencia. Eso para mencionar los 5 primeros goleadores en la Liga Colombiana.
1: Bueno, eso es lo que corresponde al fútbol del vecino país, el fútbol de en Colombia, en el cual pues está en desarrollo y aprovechando colocarse al día con aquellas fechas que aún no están por jugarse. Eso es lo que corresponde al fútbol profesional colombiano. Los invitamos a suscribirse a nuestro canal de YouTube, arroba Radio Sport TD. Allí ya hay conectados más de 50 personas conectadas, ya han reportado su sintonía. Fran Pizarro, Bombardero, Cheo Marín, por aquí también Pedro Parra, Víctor Suárez, Anthony Camargo, buenos días, saludos a Radio Sport, saludos desde Denver, Colorado. Nos reportan la sintonía, ya los iremos leyendo uno a uno de lo que su opinión, su mensaje que nos dejan a través de nuestro chat.
2: ¿Hablamos de la segunda división o lo dejamos para la segunda hora para darle cabida?
1: La información completa,
2: sí, señor,
1: de lo que es la Liga Fútbol 2.
2: Porque está muy, pero muy interesante lo que está sucediendo también allí en la segunda división. Les hacemos la invitación que le hicimos ayer a nuestros oyentes, muchachos. Ustedes quieren opinar también cómo les ha parecido la temporada del Deportivo Táchira, lo pueden hacer a través de sus audios de WhatsApp al 0412-251-1718, lógicamente con un vocabulario que se permita colocar los audios acá. Ya lo saben, 0412-251-1718, para que ustedes opinen, para que ustedes nos dejen su comentario, ¿qué debe mejorar Táchira en esta recta final del torneo?
1: Sí, la dinámica del día de ayer, sí, la dinámica del día de ayer, de lo que se dejó ver, la opinión, o se dejó escuchar la opinión de cada uno de ustedes, como le indica yo, con mucho respeto para lo que ha sido hasta ahora el rendimiento del equipo en cuanto a números, en cuanto a lo que ha desarrollado en el rectángulo de juego, porque si vamos por los números, ha sido un rendimiento que está por encima del 50%, del 60%, y esto pues hoy lo sostiene de ser el segundo clasificado en el cuadrangular final, de estarse en lo alto de la tabla acumulada, más allá que quizás el objetivo era ser primero, pero hoy es segundo. Le ganó el pasado fin de semana un rival directo para sacar esa distancia importante de 4 puntos y restan 6 por jugarse. Entonces creo que todo esto pues termina también dándole un plus a lo que el equipo ha venido desarrollando a lo largo del torneo Apertura, el cuadrangular de la Apertura y lo que vaya del torneo Clausura.
2: Es correcto. Perdón, no, que no, ¿sabes qué? Estábamos acá hablando, Jesús, del fútbol colombiano hace un ratico y nos envían los 10 compromisos que le quedan al Cúcuta Deportivo. Si usted los quiere, por favor, entregar allí para que la gente también tenga conocimiento de qué le queda a el Cúcuta de aquí en adelante, a ver si se mantiene en la primera división.
0: El 19 de septiembre enfrentará al Deportivo Cali en condición de visitante. Luego el 26 de septiembre...
2: Ese partido ya se jugó, ¿no? El 19.
0: Sí, ya se jugó. El 26 de septiembre, en casa, recibe a Llaneros Fútbol Club. El 4 de octubre viaja para visitar al Deportivo Pereira. El 8 de octubre, en casa, recibe Águilas Doradas. Luego, el 12 de octubre, viaja para visitar a Boyacá Chicó. El 20 de octubre, en condición de local, recibe Atlético Nacional. Partidazo, ¿no? Luego, el 24 de octubre, viaja a Cali para visitar al América. El 31 de octubre, en condición de local, recibe a Independiente Santa Fe. El 4 de noviembre, viaja para visitar a Junior de Barranquilla. Y el 8 de noviembre, en condición de local, recibe a Jaguares Fútbol Club.
1: Nombras al Cúcuta y me traslado porque Cúcuta, desde que inauguró su estadio con las nuevas luminarias, sus partidos en el General Santander han sido sobre las 7 de la noche.
2: Claro,
1: 6 de la tarde, 7 de la noche. Tengo entendido que Rayo Zuliano va a colocar las luminarias para la próxima temporada en el Pachencho, pero no va a cambiar su horario de juego.
2: Entonces,
1: va a seguir a las 3:30.
2: ¿Y a qué juegan?
1: Eso es lo que quieren. Vamos a hacer la luminaria, pero no vamos a cambiar el horario del juego.
2: ¿A qué juegan?
0: A sacarle provecho.
2: No, tranquilo, que eso tiene que ser una obligación también de la liga. Va a ser una obligación de la liga de modificar también los horarios, porque imagínate. ir a jugar con estos calores que están haciendo hoy día en Venezuela.
0: Sí, es inhumano.
2: Vamos a terminar con, hasta que no suceda algo, Dios quiera, que no pase nada con algún jugador, un desplome allí en terreno de juego, no se van a cambiar. Vamos a la pausa, ya regresamos con mucho más. Aquí estamos, sí señor, en Radio Sport.
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1: Continuamos cuando son las 7 de la mañana con un minuto en todo Venezuela, con Radio Sport, todo en deportes, a través de Buena Compañía, 94.1 FM. 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
1: Estaban entregando allí la historia, ¿no? O el historial de los máximos goleadores que ha tenido el Deportivo Táchira. Pero quiero hacer una pausa, muchachos, porque ayer Venezuela hizo historia en los Juegos Suramericanos allí en Argentina, ganando la medalla de oro en el relevo mixto 4x100 en atletismo. Y agarraron ya su boleto directo a Lima 2027. La nota dice lo siguiente: la posta 4x100 mixta venezolana se lució remontando con tiempo desde el tercer lugar en los metros iniciales para llevarse el oro con un tiempo de 41.87. 41.87, milésimas la medalla de oro en el inicio del programa del atletismo de los Juegos Suramericanos 2026. La cuarteta explosiva estuvo integrada al nivel de las expectativas previstas para el evento con los plumarquistas nacionales de hectómetro. Oriani Jiménez, Brian Alamo, Alexis Nieves y el hombre récord de los 200 metros, además de Gleineris Guerra, quienes superaron las bajas temperaturas santafesinas sobre los 12 grados centígrados para consagrarse campeones en el debut de la prueba dentro del programa de los Juegos. Así que esa es la noticia hoy día, que el atletismo venezolano está allí tomando la punta en estos Juegos Suramericanos.
2: Tremenda presentación del atletismo venezolano en su inicio de los Juegos de Sur. Importante, ¿verdad? Que el atletismo, que viene creciendo en los últimos tiempos, y eso hay que reconocerlo y por supuesto aplaudirlo. Así es que se debe hacer las cosas para que el crecimiento del deporte nacional sea aún mayor.
3: Para hablar un poco, ¿no?, de lo que es la Liga Fútbol 2, porque allí también está la carrera por el ascenso, en lo que corresponde a esas dos zonas, zona occidental y zona oriental. En la zona occidental, liderada por un Deportivo Lara, que ha tomado la punta de ese grupo desde que arrancó el campeonato, y ya a estas alturas, sobre ya prácticamente finalizando lo que es la ronda regular de la Liga Fútbol 2, recordar que avanzan para jugar los cuartos de final, las semifinales y la respectiva final, y ahí conseguir el único cupo que le da la máxima categoría del fútbol profesional venezolano. El Deportivo Lara ya dice presente en la instancia final o en esa carrera por el ascenso, siendo el líder con 60 puntos. 60 puntos en su zona es el líder, el Deportivo Lara, de José María Amor. Después viene Barquisimeto, que es segundo con 47. El Ureña, que es tercero con 45. Y el Zamora B, que es cuarto con 37. Después aparece Yaracuyano, después aparece el Vigía, el Barinas, Puerto Cabello B y Real Frontera.
2: No levanta cabeza, ¿no?
3: Con 12 puntos y menos 37 goles.
2: Sí, lamentablemente no las ha tenido todas consigo el Frontera, pero ya es repetitivo, ¿no?
3: Sí, en la zona oriental aparece el Monagas B con 45 puntos, Miranda con 41, Bolívar con 37, aparece el Aragua con 36, Dinamo Puerto con 29, Mineros de Guayana es sexto con 21, Marítimo es séptimo con 20 y cierra el Ávila octavo con 19 puntos. Esto es por hablar de la clasificación de la Liga Fútbol 2. Recordar que clasifican 8 para disputar los cuartos de final de lo que es la carrera por el ascenso. ¿Y sabe quién es el goleador de la Liga Fútbol en la zona occidental? Jehová Osorio, hermano de Jordan Osorio.
1: Es correcto.
3: 18 goles. Le ha sacado 7 goles de diferencia a Ronaldo Peña, jugador del Deportivo Lara, que es segundo. Y en la zona oriental, Víctor Rivero del Aragua comparte el goleador con Michael Ramos.
2: Tiene ambos con
3: 7 goles. Esto es en la carrera por el ascenso en el fútbol profesional venezolano, Liga Fútbol B2.
2: Y hay que decir que John Serparra de Ureña Sport Club tiene 11 goles también en el grupo centro occidental. Eso para mencionar en cuanto a los goleadores de la Liga Fútbol B2.
1: Gran torneo del Deportivo Lara.
2: Sí, no.
1: Extraordinario torneo de Lara.
2: Está cabalgándolo, 60 y tantos de puntos.
3: 60.
2: Ah, bueno, imagínense.
3: 60 puntos.
2: Quien le sigue creo que tiene 47.
3: Es Barquisimeto.
1: Barquisimeto con 47.
2: Ureña tiene 41.
1: 45 el Ureña. 45. En el grupo occidental.
2: Y está de tercer Ureña, ¿no?
3: Sí. Sí, señor. Nos dice por aquí Bombardero. Señores, se sigue la polémica en Barinas por la indisciplina existente en la plantilla de jugadores del Atlético Zamora Fútbol Club. Bueno, allí el día lunes se va a ver esa rueda de prensa con todo el plantel, ¿no? Todo el plantel, parte del cuerpo técnico, quizás dando una explicación, ¿no? Y no solamente lo que ha sido Zamora, quizás, o la noticia el fin de semana, ya es lo que ha sido también días antes, semanas antes.
1: No, tienen una temporada para el olvido.
3: Exacto, y esto pues terminó ya rebasando lo que faltaba, y allí pues terminó el detonante de todo. Lewis Barrera dice: buenos días, mi gente, saludos desde Bucaramanga. Polero podría llegar a empatar el goleador histórico de Táchira, bien enrachado. Rafael nos dice por aquí: buenos días, cordial saludo desde San Antonio de los Altos. Dos consultas. En caso de que Táchira gane el clausura, ¿cómo se toma para la final por la estrella? Y la segunda pregunta: ¿cómo se mide la mejor cantera en los últimos 10 años? ¿Quién ha sido la mejor cantera del país?
1: No, recién la mejor cantera es
3: Monagas. En los últimos años se han marcado salida de jugadores al exterior de diferentes equipos. Y creo que si lo resaltamos, no de los últimos 10 años, sino de los últimos 2, 3 años para acá, ha sido Monagas.
2: Sin duda alguna.
3: Ha sido Monagas. Ahora, si nos vamos a los 10 años, creo que es algo que se puede ir repartiendo en los diferentes equipos del fútbol nacional.
2: Hoy Caracas hay que tomarlo en cuenta también no en los últimos años, sino vamos a decirlo que el quinquenio pasado.
3: Porque también hay que incluir al Deportivo Táchira, más allá de que quizás no ha sido el aporte mayor, pero sí ha tenido jugadores que hoy están marcando la diferencia o están siendo protagonistas. Gerson Chacón es uno de ellos, Luis Fer Carrero, que dio el salto también. Por mencionar quizás dos más recientes.
1: Pipo también.
3: Y Pipo Vivas, que está en el fútbol colombiano. Monagas, ya sabemos lo que ha hecho y lo recién que hizo con Ronald Rodríguez y el jugador Arabia Saudita.
2: Y de un momento a otro da el salto también el señor Maitán.
3: El Caracas con Tamayo, el central, y con Brian Ortega, que también dieron el salto al fútbol extranjero. Otros jugadores así que han marcado quizás en lo que es en nuestro fútbol nacional, el Deportivo La Guaira. Deportivo La Guaira tampoco lo podemos sacar de ese paquete porque ha dado también jugadores interesantes al fútbol extranjero.
1: ¿Podemos hablar de 4 equipos hoy día que están allí?
2: Monagas,
1: La Guaira, Caracas, Táchira, ¿en ese orden?
2: Sí.
3: Pero bueno, de Táchira...
2: Ojo con Metro, ¿no?
1: Por eso estoy colocando así, Monagas, La Guaira, Caracas y Táchira.
2: Sí, para mantener el orden actual.
3: Bueno, sosteniendo lo que es en la actualidad, ¿no? Sosteniendo lo que es en la actualidad.
1: Porque Zamora no...
2: Lamentablemente, en los últimos 4 años, Zamora ha venido descendiendo.
3: Nos dice por aquí Lewis Varela: buenos días, mi gente, saludos desde Bucaramanga. Bueno, allí nos dice también por aquí Bombardero: aparecieron en Barinas hasta el dueño desaparecido del Atlético Zamora, nos dice por aquí. Por aquí Julio César Márquez: un día como ayer hizo un gol un venezolano en Bogotá y no fue convocado por el señor Vizcarrondo. Un día como ayer, oro para Venezuela en los Juegos Odesur. Y nos escribe también por aquí Gregory Contreras: saludos en sintonía desde Orlando, Florida. nos reportan la sintonía, cantidad de mensajes que nos dejan a través de nuestro canal de YouTube, arroba Radio Sport TD.
2: En cuanto a lo de la selección Vinotinto, hay que decir que el profesor Osvaldo Vizcarrondo, él ha decidido elaborar su plan de trabajo tomando en consideración las nuevas generaciones, con contadas excepciones. De hecho, muchos se han preguntado y han enviado mensajes donde dicen que por qué Salomón Rondón no está. Bueno, él está probando jugadores jóvenes. ¿Qué mejor momento para hacerlo que en la actualidad? Por eso quizás algunos jugadores queden fuera, pero no se descarta la posibilidad de que vuelvan a retomar la ruta Vinotinto. Entre ellos, lógicamente, Eduard Bello es uno que debe ser tomado en cuenta por parte del cuerpo técnico, así como Savarino. Los otros que lamentablemente salieron de dicha órbita tienen que replantearse su forma de pensar y lógicamente dar un salto al frente, hablar con el entrenador y decir que tienen el deseo de formar parte de la selección. De no hacerlo, lamentablemente no serán tomados en cuenta.
3: Esta toma de decisiones, ¿no? Para lo que fue la convocatoria del torneo, de los próximos amistosos de la selección nacional, pues genera quizás un poco de controversia, porque uno viene acostumbrado a ver jugadores que han marcado quizás una época o han marcado algo importante en cuanto a la selección nacional, como Rondón, como Soteldo, más allá de su comportamiento, más allá de lo que hacen fuera de la cancha, también Jefferson Savarino. Entonces quizás no verlos hoy día en la convocatoria termina de generar un debate, ¿no? Pero es que si vamos más allá y si se centraliza o se ve de una manera objetiva y se ve de una manera más centrada, creo que el trabajo de Vizcarrondo a nivel de convocatoria es bueno. Es bueno porque allá es donde hay que llegar, hacer ese cambio, hacer esa transición, a buscar ese relevo.
2: Eso era lo que se buscaba con el técnico argentino y lamentablemente no se dio.
3: Si no, fíjese cómo está Chile hoy día. Chile, después de esa generación que logró ganar dos Copas Américas, que logró tener o estar
2: no hay la generación de relevo
3: de la cúspide a nivel de Conmebol con la selección. No hay. Fíjese, ahorita Chile no hay. No hay ese relevo a la selección chilena. Entonces yo creo que es bueno lo que hoy se logra hacer a través de Vizcarrondo en esa convocatoria, que logra tener estos jugadores del patio. Cuando digo del patio es que están en el fútbol nacional y con los que son protagonistas en el fútbol internacional. ¿Y para qué son estos amistosos? Para eso, para conseguir una convocatoria que logre ser competitiva en el próximo proceso eliminatorio. Porque es que llegar y empezar en el proceso eliminatorio a realizar convocatorias en donde no sean reiterativas de una fecha a otra es estar probando, y para eso están los amistosos.
2: Es correcto,
3: así
2: es.
3: Más allá, quizás, más allá de que se logre, más allá de que el jugador presente una lesión y no pueda estar, ahí ya es algo que se escapa de las manos. Claro. Pero si el jugador viene con un comportamiento futbolístico alto, sostenerlo y mantenerlo en lo que es en la convocatoria y no hacer esos cambios tan radicales de una fecha a otra cuando hay un proceso eliminatorio.
1: Esto fue lo que dijo Vizcarrondo la semana pasada en la presentación de esa convocatoria Vinotinto.
4: No nos hacen bien. Yo soy un protector de lo que es nuestra selección, de lo que es nuestra interna. No me gusta meterme en ese entorno de polémica. Después, si están o no están, bueno, eso es una decisión que nosotros tomamos en base a muchos condimentos. Creo que el más importante siempre es su presente. En muchos de estos casos, como tú lo comentas, sí lo tienen, pero creo que vamos un poquito más allá de eso. Yo quiero pregonar cosas que vayan fuera del terreno de juego, y sencillamente dentro de nuestra valoración es llenar todas esas casillas. Yo estoy dándole continuidad a un grupo que me ha demostrado, como lo dije antes previamente, cualidades que tienen personalidad para llevar a cabo lo que nosotros queremos hacer dentro del terreno de juego. Me han dado buenos indicios desde la parte humana también. Entonces yo no veo el por qué salirme de ese sendero. Yo necesito también de alguna forma proteger nuestro entorno, de entender de que ya debemos ir hacia adelante. Creo que lo más importante en torno a eso es que en el caso explícito, como tú dices, de Salomón, es una persona que se mantiene en vigencia, es un jugador que lo tuve, tuvimos esa fecha de Uzbekistán, donde él nos manifestó cosas súper positivas.
3: Bueno, parte de lo que nos dice Vizcarrondo, ¿no? Previo a lo que fue, o en el momento de dar esa convocatoria para los tres partidos amistosos frente a Japón, Corea del Sur y Jordania, tres selecciones que disputaron el pasado Mundial.
2: Dos de ellas con un nivel interesante, como lo son Japón y por supuesto Corea del Sur. A Venezuela le ha ido bien en relativamente con las selecciones asiáticas, ¿no? Pero estos partidos son importantes precisamente para lo que se mencionó Albert anteriormente, para hacer esas pruebas respectivas de los jugadores en las diferentes posiciones, tanto en defensa, mediocampo y zona delantera, así como los porteros.
3: Jesús Mendoza nos dice, buenos días, bendecido día para el grupo y el panel. Con las bajas llega la UCB para el partido de Táchira, esperemos que nuestro equipo gane los dos partidos que restan. Gerson nos dice, Salomón, Soteldo, Brujo, Savarino, Yangel, Ferraresi, Wilker, Alexander, para mí, chao. Nos agrega Gerson.
1: No, pero es que hay algunos que tienen equipo, otros no. Wilker no tiene equipo.
3: Exacto. Julio César Márquez, no entiendo nada, ¿por qué no llevan a Sosa y a Caraballo? Eso sí es un punto que no logro entender, porque Sosa, en el último amistoso, terminó marcando la diferencia.
1: Sí.
3: Sosa fue convocado al módulo de la selección, al igual que Caraballo en el último módulo que se desarrolló en 4 o 5 días.
1: Seguirán en la órbita de la Vinotinto, sí, es lo que ha dicho el técnico, ¿no? Hay muchos jugadores que estamos mirando y hay unos que van allí.
3: Buenos días, saludos, señor de Radio Sport, ya le di like. El ingeniero hace un análisis sobre el tema, sobre la toma de dedicación del profe Vizcarrondo, totalmente de acuerdo. Y también lo que acotó Albert, están en lo cierto. Entonces nos escriben también por aquí. Pienso que este señor es un terco, Vizcarrondo lo critica, no debe empezar a decir que hay que esperar cuando haga las cosas mal. Es parte de los mensajes que nos dejan a través de nuestro chat en Radio Sport TD. La convocatoria de la Vinotinto pues está, Venezuela juega el próximo 25 de septiembre, ¿no? Sobre las 6 de la mañana, creo que es que disputa su partido frente a Japón, o 7:30 en Hiroshima juega.
1: Sí, está por ahí, 6:30 creo que fue que Jesús entregó ayer.
3: Hiroshima juega, creo que ya la selección de Venezuela contra Japón en esa gira en Asia para los tres partidos amistosos. Yo creo que de aquí al arranque del proceso eliminatorio, que es el próximo año, ya se debe tener algo concreto, ya se debe tener una base en cuanto a lo que va a ser ese proceso eliminatorio, con jugadores que puedan estar marcando la diferencia y pueden tener ese protagonismo que se necesita hoy día en la selección nacional, porque lo que está dejando Salomón Rondón, siendo el goleador histórico de Venezuela, es algo que hay que buscar, porque la vara está bien alta en lo que es en el centro delantero. Nos dice Jesús Mendoza, no más quitaron los jugadores ante el clásico y cuando los necesitan para los partidos no los convocan. También nos escribe aquí, buenos días, saludos, pero con este técnico nunca vamos al Mundial, le falta mucho para ser técnico. Yo creo que, a ver, juzgar desde...
2: Es que no ha habido ninguna competición.
3: Exacto, solo amistosos, en unos ha ganado, en otros no ha podido conseguir la victoria.
2: Pero ha dejado buenas sensaciones.
3: Ahorita viene una prueba fuerte para la selección nacional. Japón, Corea del Sur y Jordania son tres selecciones que disputaron el pasado Mundial. Creo que se le puede evaluar algo más allá y se puede exigir, digo yo, se puede exigir de lo que se vea frente a estas tres selecciones. Pero decir ahorita que va a salir todo mal, no me parece. ¿Por qué? Porque hay una convocatoria con un talento enorme. Hay una convocatoria con buen pie. Hay una convocatoria en donde se seleccionan los mejores. Entonces, creo que caer y decir de una vez de que todo se va a ir a la borda, de que todo va a salir mal, a lo mejor porque no hay en el banco de suplentes un Pep Guardiola, o no hay un Jurgen Klopp, entonces creo que no es del todo bien, porque yo creo que aquí se trabaja es para que las cosas salgan bien. Aquí no se trabaja en pro de que algo salga mal o no se trabaja para perder. Aquí se trabaja es para ganar, para salir adelante y para conseguir las cosas y que todo se termine yendo de la mejor manera. Entonces juzgar desde ahorita más allá, y creo que un ejemplo palpable es lo de Lionel Scaloni en Argentina, ¿sí? Que es lo más cerca que tenemos. O lo de Marcelo Gallardo en River, cuando en su momento fue elegido como el director técnico para River, y fíjese lo que terminó siendo Gallardo. Entonces creo que no hay que ser tan apresurados a un comentario negativo. Sí hay que hacer la crítica, pero en base de lo que se vea. No vamos a hacer una crítica en algo que no hemos visto o en algo que aún está en desarrollo y no hay nada, y tan solo son amistosos los que se han disputado.
2: Está comenzando el proceso de Osvaldo Vizcarrondo ya con mayor seriedad. De este año, de aquí en adelante, se va a comenzar, lógicamente, la exigencia de parte de los aficionados, lo que se quiera. Pero no se puede caer en ese juego de dimes y diretes, de que ya no sirve, porque prácticamente estamos creando una atmósfera negativa en torno de la selección. Y lamentablemente se suman intereses particulares, intereses colectivos, de que algunos desean otro técnico en la selección. Y eso no debe ser. Es nuestra selección Vinotinto. Y cuando usted observa la convocatoria, usted se da cuenta que la mayoría, la gran mayoría, tienen buen presente y tienen adicionalmente un talento bárbaro. Comencemos por los porteros. Joao, José Contreras. ¿Quién puede negar que José David Contreras no tiene un presente extraordinario en la actualidad con el Barcelona de Ecuador? También está Christopher Barrera, que está con el Deportivo La Guaira. Joel Graterol, que está con la Academia Puerto Cabello y viene retomando y alzando su nivel. Fran Carlos Benítez es un muchacho en proceso. Y por eso lo llama Vizcarrondo, no lo llama por otra cuestión.
1: Dejamos la otra parte después de la pausa. Vamos a dejarlo, sí señor, después de la pausa. Señores, pausa, regresamos con mucho más de Radio Sport aquí en Buena Compañía 94.1 FM.
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0: Jesús Rodríguez, Albert Cáceres, Gabriel Sánchez y este servidor, Joan Sepúlveda.
3: Continuando con el desglose de los jugadores convocados por parte de Osvaldo Vizcarrondo, vamos a mencionar la zona defensiva. Teo Quintero, del Sparta Rotterdam, del fútbol de Países Bajos. Luis Balbo, del Stuttgart de Austria. Juan David Sánchez, Deportivo Táchira, de muy buen presente con el equipo atigrado. Cristian Macún, de Leiski Sofía de Bulgaria. Nahuel Ferraresi, del Botafogo de Brasil. Aquí hay una sorpresa, y cuando se le hizo la interrogante al director técnico, él manifestó que de alcanzar su nivel nuevamente, como ya va en proceso, el señor Jordan Osorio va a dar de qué hablar, y es una pieza importante en la selección venezolana, que está actualmente con el Deportes Tolima de Colombia. Andrus Araujo, del Krivas Kryvyi de Ucrania. También está uno que mencionó Albert Cáceres hace algunos instantes, Vianeider Tamayo, de la Universidad de Chile, allí en el fútbol chileno. Carlos del Pipo Vivas, de la Equidad de Colombia. John Aramburu, de la Real Sociedad, y que está sonando para Inglaterra, ¿no? No les menciono el equipo para no armar falsas expectativas, sino hay que esperar. También está Delvin Alfonso,
0: no, pero Deportivo, si eso Táchira. Se da es a partir de enero, ya
3: sí,
0: ahorita no
3: es
0: hay.
3: Para el otro año, es para el otro año, no es para ahora.
0: ¿Qué equipo? Suéltela para no dejarla amarrada.
3: Manchester City.
0: Ah, bueno.
3: Bueno, ya sea por rumores o lo que sea, no se sabe. Albert, hay que creer en lo nuestro. A veces pecamos de pesimistas y eso no debe ser. Hay que cambiar ese paradigma que se tiene.
4: No es eso, Jesús, no es eso, sino que son equipos que se fijan ya en unos jugadores ya hechos. Recuerde que detrás de estos equipos hay grandes inversionistas, multimillonarios, que forman plantillas con jugadores que están marcando la diferencia en la élite, están marcando la diferencia en el fútbol actual, y arman plantillas para resultados inmediatos, porque así ya se volvió esto, ya un proceso, ya prácticamente muy pocos, ya equipos con mucho dinero arman ya una plantilla para tener resultados en la temporada en la cual están disputando. Entonces yo creo que eso un poco allí, que está entre las posibilidades, sí está entre las posibilidades, pero sí. Pero
3: puede ser que se dé para otro equipo.
4: No, exacto.
3: Bueno,
4: no
3: es que sea una forma. Cuando usted en la parte de mercadeo empieza a mover esas cortinas, ustedes saben de qué, es con otra intención. El jugador de repente apetece llegar a una liga como la liga inglesa, y que le podría caer muy bien a John Mikel Aramburu, que lógicamente allí se vería como con una mayor obligación a mejorar el aspecto donde él todavía le falta, que es el aspecto ofensivo. Así que esa alternativa yo no la descarto, particularmente, ¿no? Por supuesto. Sigamos por acá con Delvin Alfonso, Deportivo Táchira. Roman Davis, del Valencia Club de Fútbol de España. Eso para mencionar los defensores.
4: En medio campo aparece Cristian Cáceres, del Toulouse de Francia. Daniel Pereira, del Montreal de Canadá. Marco Libra, del Bolonia. Yangel Herrera, de la Real Sociedad. Sebastián Mendoza, del Carabobo. Nicolás Profeta, del Santos de Brasil. Telasco Segovia, del Inter de Miami. Y Wilkerman Carmona, del Monterreal de Canadá.
3: Gran talento ahí en ese mediocampo.
4: Y en la zona de atacantes, Gleyker Mendoza, por un buen momento en el Shakhtar Donetsk. Exxon Tortolero, de igual manera, en el América de Cali. Jerwin Zulbarán, en el equipo Liefring de Austria. David Martínez, en Los Ángeles, desde allí de la MLS. Ender Echenique.
3: No, están en Midland, actualmente.
4: Ok, perdón. Ah, bueno, sí, exacto. Ender Echenique, del Cincinnati. Jesús Ramírez está en el fútbol de Turquía, Kevin Kelsey del Rangers de Escocia, John Der Cádiz está en China.
3: Aquí vamos a hacer un inciso. Ahí sí pienso que en la actualidad hay jugadores que podrían formar parte de la selección y que no están. Pero el profesor Osvaldo Vizcarrondo le da la continuidad a John Del Cádiz, ¿no?
4: Giovanni Bolívar, que está en el fútbol de Grecia, y Brian Castillo, que retornó al fútbol profesional venezolano con el Carabobo. Por aquí nos escribe José Moreno. Moreno, señores, buenos días, saludos. Dios quiera que un equipo extranjero le diera el contrato a Sosa y se lo lleve. Gregory Contreras, lo importante es que en la convocatoria se han consolidado varios tachirenses que representan nuestra idiosincrasia, ¿no? Es parte de los mensajes que nos dejan a través de nuestro canal de YouTube, arroba Radio Sport TD, Franklin Chacón. Es importante que Vizcarrondo no se contradiga. El presente de Carlos Sosa es superior a algunos convocados. Jesús Camargo debe ser convocado por su experiencia y capacidad.
0: Sí, pero no viene jugando,
4: Camargo. Amanecerá y veremos. Bueno, es que a Jesús Camargo hace creo que 2 jornadas ya forma parte de la convocatoria del Once Caldas. Creo que había un trámite que lo prohibía jugar y estar en la convocatoria del Once Caldas. Ya no, aparece el jugador.
0: No le había llegado su pase de
4: trabajo. Exacto. No aparecía el jugador quizás desde ese momento que fue anunciado como refuerzo del Once Caldas, del equipo en Colombia, el Manizales. Y hoy, o ya hace un par de jornadas, ya forma parte de la convocatoria el jugador, el arquero ex Deportivo Táchira. Me dice por aquí Julio César, Fran Carlos Benítez no está por encima de Fariñez.
0: Nunca.
4: A mí nunca me gustó la designación de Vizcarrondo. Lamentablemente los venezolanos no podemos decir en esto. Solo esperemos que le vaya bien. Si no, chao. Pero chao rápido, nos escribe Gerson. También nos dice por aquí, las críticas siempre van a estar presentes, pero no hay que pisar suelo que ya haya comenzado el proceso de Vizcarrondo. Estos partidos amistosos van a permitir tomar decisiones del cuerpo técnico, nos escribe Giancarlo Sánchez.
3: Albert tocó un tema que lo trajo a colación precisamente por esta serie de comentarios, porque no se ha instalado completamente con una competición importante y ya prácticamente están haciendo leña del árbol caído, sin caerse.
4: No sé si de repente...
3: Hay que esperar, porque lo del fútbol argentino es prueba de ello. Lo del profesor Lionel Scaloni, cuando llegó todos los medios de comunicación, y ojo, hago la aclaratoria porque fue así, los medios de comunicación argentinos le cayeron con todo. ¿Y qué pasó después? Boquitas tapadas. Entonces hay que esperar. Si después no funciona, lógicamente dará un paso al costado o saldrá de la selección. Pero hay que esperar que trabajen.
4: Hoy día Gallardo fue presentado como el director técnico de Ecuador. Será su primera experiencia a nivel de selección.
3: Marcelo
4: Gallardo. Más allá de que tuvo un gran proceso con River, un exitoso porque consiguió Libertadores, consiguió torneos, consiguió de centenares de partidos que le ganó el Clásico a Boca. Entonces, hoy día es el entrenador de la selección de Ecuador, Marcelo Gallardo.
0: ¿En qué mes estamos?
4: Estamos en el mes número 9 del año 2026, septiembre.
0: Septiembre. Hace exactamente 5 meses no juega Camargo, para el que lo estaba pidiendo. Lógicamente, metiendo las vacaciones y todo, ¿sí? El parón que...
4: Claro. Camargo se le marcó esa inactividad desde aquella expulsión frente al Deportivo La Guaira.
0: Es correcto. Estando en Colombia, ha sido o parte del equipo desde el 9-9 en el banquillo. El 13-9, partido que perdió Once Caldas ante el Deportivo Cali en la banca. En el compromiso que le ganaron a Tolima el 19 de septiembre en la banca. Y el último compromiso, el 19 de septiembre, el 16 fue que le ganaron a Tolima. Y el 19 que perdieron ante Pasto, también estuvo allí en el banquillo. Así que por ahora no va a ser tomado en cuenta.
3: Sí, lógicamente. Pero coincidió con el oyente y, por supuesto, televidente, la no presencia de Fariñez me parece que es de mal gusto porque ha mostrado un nivel extraordinario otra vez en el fútbol colombiano.
4: Nos dice Jesús Mendoza. No, Álvaro, estás equivocado. ¿Quién dijo que Juan Arango iba a ser grande en Europa? Quien no suspira no llega a grandes oportunidades. Son una sola, siempre positivo, Álvaro. Se escribe Jesús Mendoza, de acuerdo al comentario de Jesús de John Aramburu. Nos dice por aquí Eduardo Javier Pavón Villamizar. Buenos días, muchachos. Bien por Juan David. Su grupo va de titular con Japón. Hace rato que no se veía un buen lateral en la selección.
0: No, recién hemos visto a Balbo, ¿no? y a Milani, que han estado por allí y les ha ido bien también.
4: Nos dice, ¿cuándo empieza la eliminatoria? Si se ve que es agregan y sacan jugadores, esquema que no da resultados, ahí sí inmediatamente lo deben cambiar. La eliminatoria debe comenzar el próximo año.
3: Pero todavía no se ha dado oficialidad de cómo se va a manejar,
4: o sea, la eliminatoria. A ver, lo que se viene manejando, sí, en los últimos procesos eliminatorios, o lo que se viene manejando después de concluir cada mundial, es que un año después arranque las eliminatorias, ¿sí?
3: No, pero va a arrancar en marzo.
4: Pero es que hay una...
0: En Sudamérica,
4: exacto. Pero hay una particularidad y es lo que aún no se ha tomado la decisión. Si el mundial continúa con la misma cantidad de selecciones que terminó el actual... O lo amplían, y si lo amplían ya hay un nuevo formato de eliminatoria que va a afectar el desarrollo de lo que se viene haciendo a nivel de Conmebol, porque aumenta, entonces los cupos van a aumentar y veremos cómo se va a llevar el desarrollo, pero lo que sí es cierto es que debe comenzar el próximo año.
3: Lo afectaría y traería consecuencias negativas si pierde el atractivo la eliminatoria sudamericana. Lo importante es que la FIFA debe manejar, o la Conmebol debe manejar, por supuesto, que no se pierda ese atractivo que tiene la eliminatoria. Y ellos buscarán cuáles aspectos se pueden tomar en cuenta para que no lo pierda. Porque de perderlo, lamentablemente no va a tener sentido la eliminatoria.
4: Es que de haber una ampliación a nivel de selecciones para una Copa del Mundo, lo competitivo se va a perder previo a llegar a la competencia. Ojo, previo de llegar al Mundial. Se va a perder. Se va a perder porque al final... Veremos cómo se puede ajustar eso en cuanto a cupos, que prácticamente te van a pasar una carta y te esperamos en el Mundial del 2030, ¿sí? Como por citar un ejemplo, en realidad no sabemos, porque están en ese debate de que se amplía, de que se mantiene, y esto pues ha llevado también a generar una controversia a nivel de UEFA por selecciones, por confederaciones que no le dan el espaldarazo a esta toma de decisiones. Entonces son situaciones que no se han logrado del todo resolver. Nos dice por aquí Pablo Luna, bendecido día familia deportiva de Radio Sport 94.1, llegando y dando like, saludos de Barquisimeto. ¿Por qué llevan a Wilkerman Cardona y al joven del Santos? Por cierto, nunca juegan Sosa y Caraballo muy por encima de estos dos.
0: Bueno, hay que ver qué busca también el técnico con los muchachos, ¿no? Eso es lo que uno tiene que primero mencionar. ¿Qué busca Vizcarrondo llevando a estos chamos a la selección? 7:40 a.m, estamos en Buena Compañía 94.1 FM, también estamos a través de Radio Sport. Bríndeme Albert aquí, por favor. Sí, señor, vamos a la pausa, ya venimos.
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0: El saludo para mi gran amigo Edwin Matamoros, que está activo, está preparando también una coreografía para Radio Sport con Albert y Jesús Rodríguez allí en frente de tablas. Para lo que se nos viene, y Gabrielito también. Así que Mata, prepárese, por favor, ¿eh? El gran profesor con su academia de baile Fundalini allí en Capacho. 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
3: Hay 25 la hora local, o sea, allá en Asia.
0: Allá en Asia.
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0: Sí, más o menos.
3: Más o menos.
0: Más o menos. 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

0: el señor quita lo que tiene o lo que le enseñó a colocar Carlos Rivas, podemos comunicarnos allí con el señor Edwin Matamoros para entregar un informe completo de lo que ha sido y lo que es el Mundial de Ciclismo, ¿no, muchachos? Allí en Canadá.
1: Exacto, por aquí nos escribe también, nos dice Ricardo, nos dice, para que no se pierda la competencia, Conmebol tendrían los mismos 6 cupos directos y que se haga un repechaje donde hagan grupos entre las diferentes selecciones de todas las confederaciones. Bombardero nos dice, Japón-Venezuela, lunes 28, 6:30 de la mañana. Lewis Varela, Recoba, pospartido, envió un mensaje por la recuperación y salud de la madre de Sosa. Ese podría ser su no convocatoria a la selección. Eso es parte de los mensajes que nos dejan a través de nuestro canal de YouTube, arroba Radio Sport TD. Bueno, yo creo que hay que dejar aquí trabajar, ver el amistoso el próximo lunes 28, de lo que nos puede estar dejando Japón-Venezuela, una selección nipona muy ordenada, muy disciplinada, que le exigirá a este cuerpo técnico que está encabezando, que encabeza hoy Vizcarrondo para lo que es la nueva selección Venezuela.
2: No, y es una selección que tiene jugadores de trayectoria ya en el concierto internacional, para mencionar los 4 que en el día de ayer hicimos alusión, como Keito Nakamura del Lyon.
0: Sí, señor.
2: Ayase Ueda del Lille, Take Kubo de la Real Sociedad y Daichi Kamada del Crystal Palace. Para mencionar esos 4 jugadores.
0: Señores, tenemos invitado a esta hora Edwin Matamoros. Nos va a hablar del ciclismo. Sí, señor, el Mundial de Ciclismo que a esta hora y que se está desarrollando por estos días allí en Canadá. ¿Qué tal, Mata? ¿Cómo le va? Bienvenido a Radio Sport.
3: Hola, Joao, saludo cordial para usted y por supuesto para todo ese gigante auditorio de buena compañía a esta hora de la mañana en Radio Sport. Claro que sí, todo el gustazo para hablar de ciclismo. ¿Cómo ha estado? ¿Todo bien?
0: Todo perfecto. Y vimos un poquito de ciclismo también el fin de semana ahí en Mérida con ese equipo del Siste Crédito que vino a dar cátedra en la Vuelta a Mérida.
3: Sí, tal vez, yo creo que quienes estaban allá no conocían la magnitud del equipo de Gabriel Jaime Vélez.
0: Sí.
3: Porque es que al lado del Neo Colombia, al lado del Team Medellín, al lado del GW, son de los equipos más fuertes que hay en Colombia, y no conocían las características de un Wilson Peña, que ha sido podio del clásico RCN, Sebastián Castaño, de Juan Hoyos, que ya estuvo aquí en Vuelta al Táchira, que es un sprinter extraordinario, y no, dieron cátedra, lo ganaron todo, 5 etapas, podium completo, el 1-2-3, ganaron la montaña con Edgar Pinzón, una cátedra completa, pero bueno, esto me parece extraordinario, que los equipos extranjeros vengan y den ese tipo de presentación, porque bueno, a veces hay equipos extranjeros que vienen solo a pasear, sí, y que sean protagonistas importantes, van a estar en la Vuelta a Venezuela, ojo.
0: Sí, señor.
3: Van a estar en la... Sí, no, traen al GW, traen al Taffer Mortagua, el equipo de Ángel, traen al Movistar BSPC, el equipo de Ecuador, que es muy bueno, o sea, viene una camada importante para Vuelta a Venezuela.
0: Gran trabajo allí de Rubén Osorio, a la cabeza de lo que se está haciendo también con la Vuelta a Venezuela. Mata, Mundial de Ciclismo, nuevamente Renco, ¿no?
3: No, eso es un fenómeno para la pugna contra el cronómetro. Yo había dado el favorito a Filippo Ganna más allá de Renco, porque bueno, por la topografía, el recorrido, casi los 40 kilómetros. Pero nada, este muchacho, las condiciones, todo el marco que le preparan, porque no solamente sus condiciones, sino cómo le preparan la bicicleta, cómo le preparan los accesorios, cómo le preparan las zapatillas, cómo le preparan todo. Es un trabajo de investigación, es el ciclismo moderno, y es donde tenemos que ir aquí en el ciclismo venezolano. No había nada que hacer, bueno lo de Paul Seixas, el chico francés que quedó tercero, que es de la nueva generación, ya está despuntando este chico y disfrutamos una carrera de una prueba extraordinaria, y la prueba contra reloj. El otro domingo es la ruta, la Mata. Prueba en línea, la de fondo, el domingo si Dios quiere.
2: Mata, muy buenos días.
3: Hola, ingeniero.
2: ¿Qué más? ¿Cómo estás? Hay que decir también lo siguiente, Mata, la gran actuación de Isaac del Toro, ¿no? El UAE Emirates está llevando el equipo como con relevos continuos, haciendo un trabajo muy serio, ¿no?
3: Sí, fue el mejor latinoamericano ubicado en el top 10 de la contrarreloj individual. Y sí, yo creo que Isaac es lo que tiene el equipo Emirates detrás de Tadej Pogačar cuando cuando Tadel ya no quiera competir más, porque no es

0: no es un factor de retirarse, es un factor de que no quiera competir más y que ya las condiciones físicas no le den. Ahora, el ciclismo pasa factura, es un deporte de alta exigencia y siempre los que marcan una época, como por ejemplo corredores como Chris Froome, Alberto Contador, el tiempo les pasa factura. Y entonces, bueno, yo creo que lo de Isabel del Toro es un trabajo allí que está haciendo el Emirax para el relevo de lo que va a ser donde le toque, colgar y dejar de ser competitivo Tadej Pogačar. Venezuela va a estar presente, Joao.
1: Sí.
0: Ingeniero, tenemos la chica tachirense Jennifer Lagos. A ver, ellos estuvieron en el campus training de la UCI, que me parece interesante. Digo ellos porque no solamente Jennifer Lagos, sino también es el chico Rafael Campos. Este chico es de Nirgua, es hermano de Roniel Campos, Rafael Campos. Y este niño, porque es un niño, ha hecho todo el proceso de selección desde este año 2026. Hablo de Panamericanos en Montería, Sudamericanos, bueno, todo. Todo lo ha hecho este chico Rafael Campos. Nos llevaron al campus training. Y bueno, automáticamente se quedan. Por ahí se había dicho que Francisco Peñuela, que Eduardo Ayala. No es la realidad. De hecho, lo de Orly Jaular para el domingo todavía están, veremos, por un tema del visado, ¿no? Sabe que eso es en Montreal, Canadá, y pues bueno, allá son un poquito herméticos con la cuestión de las visas más allá donde estén, ¿no? O sea, en Europa, en Asia, en Centroamérica. Entonces, bueno, la realidad es que mañana jueves le toca a Rafael Campos. La ruta, y el viernes le toca a Jennifer Lagos la ruta, y el domingo pues estamos esperando a ver la presencia de Orluis. Lógico, está escrito porque él está escrito, igual que Peñuela estaba escrito, pero en realidad nunca estuvo en sus planes estar en los campeonatos mundiales porque él ya tenía el compromiso del Tour de Croacia con el Caja Rural. Esto, y lo de Eduardo Ayala, el chico que está en Italia, que ya termina temporada y retorna, esto, a él nunca lo tocaron para ir a los campeonatos mundiales, pero bueno, vamos a tener representación mañana y el viernes con estos dos nenes, con estos dos chicos, que es una experiencia extraordinaria para ellos, que duraron casi 8 días allá en Montreal, Canadá, en el campus training, y se quedan directos para lo que va a ser la ruta. Mañana vamos a estar muy pendientes de esa prueba y el día viernes.
1: Vamos a seguir hablando de ciclismo por estos días, Mata, porque se viene la Vuelta a Venezuela, está lo del Mundial de Ciclismo, ya sí, por ahí han anunciado tantas cosas también, cuidado con Lucas, ¿no? Han anunciado tantas cosas, ¿no? Para la Vuelta a Táchira.
0: Sí, no, yo, bueno, por ejemplo, este fin de semana está la Vuelta a Zamora, después viene Vuelta a Venezuela, viene la Vuelta a Aragua, que es de los chamos. Viene también la Vuelta al Zulia, viene la Vuelta a Trujillo, o sea, ahorita vienen carreras, y de vuelta al Táchira, pues bueno, la vara le está quedando alta porque lo que trae Vuelta a Venezuela en cuanto a equipos extranjeros es extraordinario. ¿Y qué pasa? Recordemos que anunciaron el Tour Colombia y anunciaron también el Tour de México. El Tour de México para la tercera semana, que chocaría con Vuelta al Táchira. Y Tour Colombia en la última semana. Eso, bueno, por ejemplo, lo del Tour Colombia puede matar que equipos colombianos vengan aquí, porque, bueno, o sea, esto, ¿vas a estar dónde? ¿En Tour Colombia o en Vuelta al Táchira?
1: A menos de que lo tomen como una preparación, ¿no? La vuelta.
0: Como una preparación. Sí, pero entonces si lo toman como una preparación no habrá nivel competitivo. Pero bueno, ¿qué pasa? Vamos a ver. Lo único que sabemos es que el Tour Colombia, por ahí me lo escribió un compañero de los medios y de ligado al ciclismo, me dice que bueno, lo del Tour Colombia hasta ahora es una apreciación de un querer hacer, más la parte económica, aunque dicen que la tienen, tienen que meterle más, como dice usted, las moneditas, hay que metérselas más al cochino, porque son equipos, quieren traer equipo World Tour, y entre esos el Emirax con Isabel del Toro, entonces eso no vale tres lochas. Eso, bueno, están esperando a ver qué va a pasar con lo del Tour Colombia y esperemos que vuelva el Táchira, que es nuestra carrera, pues se consolide y traiga buenos equipos y aproveche este factor.
1: Es correcto. Edwin Matamoros, nuestro especialista en ciclismo, estuvo conversando también con nosotros acá en Radio Sport. Gracias, Mata. Buen día, ¿no? Saludos a la familia.
0: Saludos cordial a todo ese gigante auditorio allí en buena compañía de Radio Sport. Un gustazo.
1: Un abrazo para Edwin Matamoros. Señores, estamos llegando de esta manera al final del programa por el día de hoy, muchachos.
2: Bueno, gracias por el programa del día de hoy, a los que reportaron la sintonía, a los que dejaron su mensaje a través de nuestro chat, arroba Radio Sport TD. Señores Radio Sport, creo que a Sosa no lo convocan por petición del mismo jugador. Escuché en otro medio de comunicación, nos dice un abrazo desde Medellín. Muchachos, Táchira siempre es candidato y más con Sosa. Fuera de lote con el goleador on fire, nos escribe. Por aquí Richard Cuadros, también nos escribe Bombardero. La mamá de Sosa está delicada de salud. Bueno, Recoba le dejó un saludo y le dejó allí una pronta recuperación post partido del Deportivo La Guaira. Nos dice Julio César Márquez, señor Matamoros, el gocho de buena compañía. Ayer informaron otros medios de comunicación que Carlitos Sosa está pasando por una situación familiar.
1: Sí, con su mamá. Bueno, ya
2: yo creo que esto también puede estar formando el tema de exacto, se ve afectado por el comportamiento, ¿no? Que se le ha visto fuera de lo futbolístico, a veces que reacciona dentro de la cancha.
3: Es un ser humano.
2: Y es lógico, exacto, es lógico, porque es la mamá. Es la mamá.
1: Es la mamita. Señores, nos vamos. Que la pasen muy bien hoy en esta mitad de semana. Un abrazo para todos. Ya se viene el mañanero. Sí, señor, con Nerio Ramírez. Después de las 10 de la mañana estaremos con nosotros con el bombazo gaitero. Gabriel Sánchez en los controles allí. Siempre dinámico, siempre atento, siempre alegre, con una sonrisa de oreja a oreja. El señor Albert Cáceres, el señor Jesús Rodríguez, y que tiene el placer de despedirse de este servidor, Joao Sepúlveda. Sí, señor. Un abrazo para todos. Que Dios los bendiga, que Dios los guarde y se cuidan. Y a trabajar y a salir adelante. Chao, chao.
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1: Ocho de la mañana, 14 minutos. ¿Qué tal, amigas y amigos? Muy, pero muy buenos días para toda la gran audiencia de Buena Compañía. 94.1 FM, aquí estamos, listos, preparados en esta mañana de miércoles. Miércoles, mitad de semana, bajo la bendición del Dios Todopoderoso. Les decimos buenos días a toda mi gente, a todas las amas de casa, a los amigos comerciantes, a los amigos del transporte público, a todas esas niñas, niños, jóvenes, adultos que están conectados con nosotros desde muy tempranito. Quiero saludar a mis campesinos allí en sus tierras, laborando fuertemente. Un abrazo, un estrechón de manos desde acá, desde las cabinas de 94.1 FM. Quiero desearle y declararle a cada uno de nuestros oyentes, a cada uno de nuestros seguidores, que hoy sea un día mágico, un día especial, un día cargado de muchas bendiciones, que hoy sea un día diferente, ¿ah? Mucha prosperidad para cada uno de nosotros. Que este miércoles que está arrancando sea un miércoles 100% productivo.
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1: 8:15 en todo el territorio nacional venezolano. 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
1: 0424-739-3436, el contacto directo entre ustedes y nosotros para el reporte de sintonía. Nuestra zona del WhatsApp activa 0424-739-3436. La licenciada Mayra González en la dirección, quien tiene el gusto y el placer de saludarles, este amigo, el amigo de todos, Nerio Ramírez el Doggers.
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1: Este es el programa de la buena vibra, señoras y señores. 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
1: Hoy con las super mezclas del DJ Nitro para todos ustedes. Música para gozar, música para bailar, música para disfrutar. El saludo para todas las personas que se conectan de nuestro en vivo, el TikTok de la Gandola Campesina. Ya estamos en vivo por el TikTok, sí señor. Para que se conecten, para que compartan con nosotros, para que vivan la experiencia del mañanero en Buena Compañía 94.1 FM.
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1: Vaya, lo que es sabroso. Suena esto hoy miércoles, mitad de semana, acá en buena compañía. 94.1 FM, la radio que te premia. 0424-739-3436. Atención, 0424-739-3436. Quiero saludar a todas las personas que están conectadas en el en vivo de TikTok de La Gandola Campesina. Arroba La Gandola Campesina. Allí aparecemos en TikTok para que se conecten con nosotros. Saludos a mis amigos de Pasión Andina Music, allí en el estado de Mérida. Saludos a Ángel. Dice por acá, para complacer a Rubenchón, el de La Arenosa, que está cumpliendo 90 años, de parte de su hijo Ángel. Saludos a Yelitza, dice buenos días. ¿De dónde es esa emisora? Desde San Cristóbal, Yelitza. San Cristóbal, estado Táchira, Venezuela, para todo el mundo. Dice por acá Rosalbani, buen día para ti también. Peritajes especializados en psicología clínica. Saludos para el doctor Stalin Barrera. Saludos también a Zenaida. Saludos, Nerio, un abrazo. Gracias por estar conectada con nosotros. Bienvenida, Pastora. Bienvenida, Yuyis, también, que se une a nuestro en vivo, el TikTok de La Gandola Campesina. 0424-739-3436. Revisamos nuestra zona del WhatsApp rápidamente. 0424-739-3436. Buenos días, Togo, para felicitar a mis queridos nietos que estaban ayer de cumpleaños, Joandrison y Naidalit. Que Dios me le dé mucha vida y salud de parte de sus abuelitos, Zuleida y Alirio, de Michelena, sector 12 de julio, escuchando El Mañanero. Quiero saludar a todos nuestros oyentes en Pueblo Nuevo, también en Sintonía Total, dice Bacano 87. Lo digo por TikTok. Saludos a mi hermano 87, nada más y nada menos que Ochoa, el 87 a 1000 de la 02, ahí el Sambil. Saludos, epa, quiero saludar a mi pana Johnny. Dice por acá, buenos días, Dogor, full sintonía. Buenos días, señor Dogor. Le escribo una oyente, Rubio, por favor, si sabe de algo, de algún trabajo. Tengo 28 años, estoy sola, dice por acá el mensaje. Le vamos a pasar la información por allí. Buenos días, feliz y bendecido miércoles, en sintonía con El Mañanero, 94.1 FM, Tibisay Duarte, la emisora que te premia. Saludos, Tibi. Muy buenos días, yo escucho El Mañanero con Nerio Ramírez, el Dogor. Es lo que dice por acá el mensaje. A ver, la radio que te premia, buena compañía, reportando sintonía del centro de San Cristóbal. Fiel oyente siempre, Ditson Rujano. Saludos, Ditson, para ti, para tu familia. Saludos a Carmen, también reportando sintonía. 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Un abrazo para ustedes, amigos míos, donde usted disfruta de las extraordinarias merengadas, donde usted disfruta la mejor bomba del Táchira. 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Saludo para mi pana Jorge y toda su familia, para su mamita, para todo el combo de Refresquería Duarte. Quiero saludar también a Zaida, que está reportando sintonía. Orianita, allí conectada con nosotros. Nuestros oyentes en el norte de Santander, reportando sintonía de la radio que te premia. Saludo para mi gente de la Cueva del Oso, conectados también el dial de 94.1. Saludos también a mi amigo José Rosales. Saludos allá en Michelena, un abrazo, reportando sintonía. Saludo a mi pana Luis, la gente de Mototaxi Express, también conectado con nosotros. Gerardo, el guapo, allí en Barrio Bolívar, a todo volumen con la radio que te premia. Saludos a Randy, también conectado con nosotros. Mi pana Alexander Ramírez, la gente del Club Palo Gordo, el popular Ovidio, a todo volumen con la radio que te premia. Saludos, mi hermano. Quiero saludar a mi pana Miguel, la gente del kiosco de Chiri, en sintonía como todos los días. Saludos a Zaira y al todo el combo de Chiri, allí conectados en el dial de la radio que te premia. A ver, dice por aquí, el mejor, el Dogor, te escucho. Amén, gracias, saludos. Quiero saludar a la familia Contreras. El saludo para Junior, también conectado con nosotros. Carmencita desde Palo Gordo, también reportando sintonía. Gran cantidad de mensajes y saludos a esta hora de la mañana en el dial de buena compañía, 94.1 FM. Saludos también a esta hora de la mañana, dice por acá, buenos días, para saludar a Arsenio en Boca de Monte, que está de cumpleaños. Dice por acá, saludos a Edgar Guerra, también conectado con nosotros. Yelitza se mantiene al día con nosotros. Saludos para la gente de Lechales de Medellín.

0: 8 de la mañana, 28 minutos. Avanza la mañana de este miércoles acá en Buena Compañía 94.1. Este es el programa de la buena vibra. Este es el Mañanero. 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Avanzamos. Este miércoles, claro, disfruta del programa de la buena vibra. Aquí suena el Mañanero.
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0: El Mañanero de Buena Compañía, saludos a todas las personas que están conectadas con nosotros allí. Saludos a Erlendi, saludos a Betsa Pérez también, que se conecta con nosotros a esta hora de la mañana en nuestro envío de TikTok, La Gandola Campesina. 0424-739-3436, nuestra zona del WhatsApp. Saludos a mi amigo Luis Moncada, allí amplificando la señal. Mi pana Miguel Ángel conectado con nosotros a esta hora de la mañana. Liliana, disfrutando del Mañanero. Saludos Togo desde Vega Díaz, la familia Ortiz Rodríguez. Full sintonía, escuchándote por la web. Saludos para todos ustedes. José Alirio Zambrano, dice por acá, buenos días Togo, en sintonía. 0424-739-3436. Saludos desde Triviño, Michelena, para saludar a Zaida Moreno, a Denis Guerrero, Flor Colmenares, Cecilio Moreno y Oriana Guerrero, allí activos al 100% con el Mañanero. Un abrazo para ustedes. Buen día, Togor. Excelente mitad de ombliguito, dice por acá el mensaje. Saludos también a la gente de Barrio Delicia conectada con nosotros. Buenos días, Nerio. Feliz y bendecido día. Que Dios te bendiga. Felicitaciones por tan maravilloso programa. Amén. Muchas gracias, Manuel Morales. Saludos al tío Mar, allí trabajando, ando, y al Togor escuchando. Saludos a Lisbeth Granados, también dice que Dios derrame bendiciones sobre ti y tu familia en esta mañana. Buenos días, Dogor, en sintonía del Mañanero. Quiero saludar a todos nuestros oyentes en Lobatera, amplificando la señal de Buena Compañía 94.1, a mis amigos en Michelena, corazón del estado Táchira, allí en Pueblo Nuevo, en Cauchera La Churca, mi vieja María, un abrazo para ella, allá todo volumen con el Dogor. Hola, buenos días, que tengas un bendecido día. Buenos días, saludos para ti, Dogor. Carolina, desde Las Guamas, la gente de Las Guamas, un abrazo. Saludos a Nubia Labrador, también conectada con nosotros a esta hora de la mañana. Saludos desde Medellín, Nerio, full sintonía. Saludos a mi gran amigo Guillermo, a todo volumen con el Mañanero, sí señor. A ver, dice por acá, bendecido día, amigo Nerio Ramírez, junto a su familia y junto a la familia 94.1, la radio que te premia. Saludos para el amigo Hugo Martínez, también reportando sintonía. Saludos también para toda la gente que reporta sintonía desde la zona norte del estado Táchira, mi amigo Osvaldo, allí conectado. Xiomara Ramírez, también escuchando el Mañanero. Buenos días, Dogor, feliz y bendecido día para todos en sintonía, desde Sorca, San Joaquín, con 94.1, Buena Compañía, todo el día. Saludos a Albertina Segarra, también conectada al dial de 94.1. Lenis nos dice buenas vibras para hoy, Dogor, aquí escuchándote. A ver, dice buenos días, Dogo, para felicitar a mis queridos nietos que estaban ayer de cumpleaños, Joandrison y Naidalí, que Dios me los bendiga de mucha vida y salud allí en Michelena, sector 12 de julio, y felicitarlo por tan hermoso programa. Amén, muchas gracias. Buenos días, un fuerte abrazo. Saludo a la señora Carmen allí en Palo Gordo. Dice la frase del día: donde te sanen, donde te hagan reír, donde te cuiden, donde te respeten y donde te quieran, ahí es. Me gusta esa frase. Gracias a la señora Carmen. La frase del día, atención, la vamos a dar acá en Buena Compañía 94.1. Donde te sanen, donde te hagan reír, donde te cuiden, donde te respeten y donde te quieran, epa, ahí es.
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Hoy avanzamos con buena música. Esta es la radio que te premia. Esta es buena compañía, 94.1 FM. 0424-739-3436. Atención a 0424-739-3436 para el reporte de sintonía. Nuestra zona del WhatsApp ya activa. Ya vamos a seguir leyendo los saludos y los mensajes que tenemos en nuestra zona del WhatsApp. Mientras tanto, también saludamos a todas las personas que están conectadas con nosotros en el en vivo de TikTok de La Gandola Campesina. Saludos a Betsa Pérez. Dice buenos días. Saludos a mi mamá Ninfa Pérez desde Chile. Un abrazo. El Chacarito nos dice saludos desde Bucaramanga, hermano. Saludos a mi gente de Pregonero. César también nos reporta sintonía. Dice saludos para mi gente de Lechales. A Leo Matute. Saludos a Gaby también, que nos está enviando un hola por acá. Toño nos dice saludos a la familia Abril en Peribeca. Desde acá, desde el Ecuador. Álvaro Rivas también empieza a seguirnos. Javier Pernía conectado con nosotros. Carlos Chacón dice épale, viejo.

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0: Saludar, dice por acá, saludos todos, Dios te bendiga. Nos dice nuestro amigo Jorge, nuestro en vivo el TikTok, la Candola Campesina. Kareli Sarellano dice hola, buen día. Saludos a Carlos Chacón también, que empieza a seguirnos a esta hora de la mañana. Saludos a Yelitze, gracias por el quiéreme, gracias por compartir. Feliz miércoles, bendiciones de Santa Ana, full sintonía. Yelitze Grimaldo, epa, saludos a JLM Gochito, dice habla Menerio. Te estoy hablando, claro que sí. 0424-739-3436. Digo por aquí, saludos y complacencias. Saludos a la gente de Potrero de las Casas, allí conectados. Epa, quiero complacer a esta hora de la mañana a Oriana Chirley Rosales Salcedo, que hoy está arribando a sus 16 años de vida, de parte de sus hermanos Stephanie, Paola, Edith y por supuesto su abuela. Ahí está su abuelita Zenaida, que la aman mucho y que Dios la bendiga siempre. Desde la aldea Potrero de las Casas, hoy para la cumpleañera, sí señor, a Oriana Chirley en sus 16 años, vida, salud y mucha prosperidad. Full sintonía desde las minas, Unidos Traza, escuchando el mañanero. Saludo para todos ustedes. Mi pana Douglas también dice por acá, saludos. San Juan de Colón, escuchando el mañanero. Dice full sintonía con el mañanero del Dogors. La línea circunversa, saludos mis amigos. De la línea a sus choferes, a sus conductores, a sus pasajeros. Gracias por reportar la sintonía. 0424-739-3436. Saludos a José Ochoa, también reportando sintonía esta hora de la mañana. Dice por acá, lluvia de bendiciones. Excelente programa, aquí tomando un rico cafecito y escuchando el mañanero. Saludos a Raylan Raylitan, allí está disfrutando también del mañanero. Belkis dice bonito día, Dogor en sintonía. Buenos días, feliz miércoles, mi Dogor, full sintonía desde Santa Ana. Saludos, a ver, por acá dice saludos de Capacho Libertad, bendiciones Dogor, en sintonía con 94.1. Saludos a Doris, también deseándonos un buen día. Zenaida Rojas, allí activa al 100% con la radio que te premia. Buen día, Dogor. Activo desde Lubito, Michelena. Víctor Moreno, full sintonía con el Dogor. Dice por acá, muy buenos días, amigo Dogor. Un cordial saludo desde la cauchera La Churca. Activos, saludo a todo el combo de La Churca, a todo volumen. A Carlos, a Renzo, al Negro, a La Churca, a todos los muchachos. Ahí están bailando, gozando y disfrutando con el mañanero. Saludos a Tibi, también conectada con nosotros. Mi pana Douglas, a todo volumen con la radio que te premia. La gente de DC Show, saludos a Jennifer Potreros. Dice por acá, desde Potreros, feliz y bendecido día, Dogor. Dios lo bendiga. Saludos para todo el combo de la radio que te premia. Saludos a Juliet, saludos a Yolimar, saludos a Freddy Carrillo, también conectado con nosotros. Buenos días, mi pana. Saludos desde Reparación de Calzado San Judas Tadeo, Melanio Vivas. Full sintonía. Buenos días, en sintonía. Me gusta el mañanero de hoy. Está muy bueno. Belkis desde la Concordia, estamos a todo volumen. Saludos a Luis Moncada, también conectado con nosotros. Y siguen los mensajes en nuestra zona del WhatsApp, 0424-739-3436. Saludos para todas las personas. Voy a identificar la radio, ¿sí? Voy a identificar la radio y volvemos. Vamos hasta las 10 de la mañana. Siguen enviando sus saludos, siguen enviando sus complacencias, que yo les voy leyendo acá en la radio que te premia. Y por supuesto, los que están conectados en nuestro en vivo del TikTok. Dice por acá, buenos días, para saludar a mi madre Maricela Salas, epa, en la ciudad de Rubio, de parte de su hijo Lerín. Saludos, hermano, desde Valencia, Venezuela. DJ José Luis, saludos también para usted. Es parte de lo que tenemos a esta hora de la mañana. Así despedimos nuestra primera hora de programa. 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Identificamos la radio rápidamente y volvemos con más del mañanero. No se despeguen de la sintonía. Ya vengo con más saludos, ya vengo con más complacencia, ya vengo con más supermezclas. Nuestro DJ exclusivo, el DJ Nitro, arroba voz Joan Paredes, mezclando para Buena Compañía 94.1 y El Mañanero.
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2: 9:00 minutos.

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0: 9 de la mañana, 12 minutos en todo el territorio nacional venezolano, 8 más 12, aquí al ladito en la hermana República de Colombia. Así arrancamos nuestra segunda hora de programa. Este es el programa de la buena vibra. Aquí suena
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0: 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Seguimos disfrutando de toda la conexión que tenemos en nuestras redes sociales, en nuestro en vivo de TikTok de la Gandola Campesina, las personas allí conectadas y reportando sintonía, igualmente en nuestra zona del WhatsApp 0424-739-3436.
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0: 0424-739-3436 para el reporte de sintonía.
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0: Arroba la Gandola Campesina en TikTok. Atención, arroba la Gandola Campesina. Allí nos pueden, se pueden conectar con nosotros. Dice por acá, saludos Dogor, en sintonía, escuchando El Mañanero desde el estado de Mérida. Dice familia Caña, full sintonía. Dogor, se le saluda desde el estado Miranda, Guarenas, en full sintonía, bendiciones para todo tu equipo, amén, muchas gracias. Epa, dice por acá, buenos días, saludos de Mérida, señor Nerio. Nos dice Ama, saludos para usted también, claro que sí. Epa, saludos a toda la gente que está conectada, buenos días, me gusta tu programa, buena música, alegran los corazones. Saludos a la gente que está allí conectada con nosotros, arroba la Gandola Campesina, atención, arroba la Gandola Campesina, revisamos nuestra zona del WhatsApp rápidamente. A ver, ¿qué tenemos por acá? Saludos a mi gente de la Cueva del Oso, allí reportando sintonía. Saludos a la gente de Barrio Bolívar, conectado con nosotros. Dice por acá, en sintonía con El Mañanero, full sintonía. Saludos de Mérida, papito, aquí William Vargas, en sintonía, el mejor programa. Saludos para ti, hermano, tu familia, los hijos, que los éxitos y las bendiciones bonitas siempre brillen para ti. Amén, muchas gracias. Saludos para mi pana William Vargas. Varguitas, un abrazo para ti. Dice, váyalo, Dogor, sigue rompiéndola. Usted es el número uno, arropa duro, full sintonía. Aquí en Mérida, te adoran mucho. Gracias, mi hermano. Un abrazo para ti también. Dice por acá, en sintonía. En mi vehículo de Uber, saludos a el Peña Peñín, Dios me lo bendiga, feliz día, bendiciones para su panel, saludos Peñín, un abrazo para ti también, saludos a toda mi gente de Rubio, saludos a Stephanie, buenos días, Dios lo bendiga, la emisora que te premia 94.1, Carmen Serrano, desde Capacho, saludos a la gente de Michelena, mi pana César, también conectado con nosotros, buenos días, mi señor Mañanero, saludos y bendiciones para ti y tu equipo de trabajo, saludos de Liranzo, la familia Colmenar. Buen programa, feliz día. Epa, dice por acá, saludos Dogor, en sintonía total. Buen día, saludos, ¿cómo están ustedes? Siempre en sintonía, pidiéndole a mi Dios por todos. Estamos pidiendo a todas las personas de buen corazón, nos puedan ayudar a la abuelita de mis niñas. Hay que hacer un cateterismo de urgencia en el corazoncito, por favor, si nos pueden ayudar. Sé que hay muchas personas de buen corazón. Es la abuelita de Melanie Moreno y Alexa, por favor. Sale entre 5,000 y 6,000 dólares. Voy a dejar el número de contacto por acá, 0414-726-4622. Repito, 0414-726-4622. Parte de nuestra zona del WhatsApp, revisamos rápidamente. Saludos a Miriam, saludos a mi gente de Cordero, la tierra de los grandes anhelos, escuchando El Mañanero. Hola, feliz día para todos de la radio. Es Noelia, desde Pueblo Nuevo. Saludos a la señora Blanca, también conectada con nosotros. Saludos a don William, full sintonía en las minas, escuchando El Mañanero del Dogor. Dice por acá William Vargas, tremendo programa, sí señor, aquí nos la estamos gozando, aquí nos la estamos disfrutando. Síguenos también en nuestra cuenta del TikTok, arroba la Gandola Campesina, allí en TikTok, arroba la Gandola Campesina, 0424-739-3436. Avanzamos con buena música, 9 de la mañana, 16 minutos, este es el programa de la buena vibra, aquí suena El Mañanero.
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1: Entonces me acuerdo que yo contaba un chiste en que yo llego a la casa y apenas llego a la casa mi esposa, hola mi amor. Entonces le digo, mi amor, resulta que invité a almorzar a don Francisco. ¿Cómo así que invitó a ese señor a almorzar? ¿Pero usted cómo se le ocurre traer a ese señor a la casa? ¿Por qué no me avisa? Yo, no, él es una persona muy sencilla, él come de todo igual, es muy tranquilo. Luego, ¿qué vamos a comer? ¿Cómo que qué? Los frijoles que no se quiso comer ayer. Eso yo los voy a recalentar ahí para que usted se los coma, porque aquí no hay comida para botar. Yo le dije, ay, Dios mío, ¿y ahora? Digo, yo no sé usted cómo. Le dije, bueno, ya sé. Cuando llegue don Francisco, lo que yo le voy a decir es, mi amor, ¿qué hay para almorzar? Y usted dice, hay frijolitos, pero también hay langosta. ¿Y dónde cree que voy a sacar la langosta? ¿De dónde? Tranquila, usted tiene que entrar a la cocina. Y cuando esté en la cocina, deje caer todos los trastes y los platos. Cuando yo le grite, mi amor, ¿qué pasó? Usted va a gritar, se cayó la langosta. Entonces, bueno, traiga los frijolitos. A la momentica, llega don Francisco, ¿no? Entonces yo, mi amor, mira, hola, don Francisco. Ay, don Francisco, cuánto gusto, qué alegría. Ay, yo más rogarle a él que lo trajera aquí a la casa. Nosotros vemos su programa todo el tiempo. No, espectacular. No, qué maravilla. No, hasta que por fin se me cumplió el sueño. Le dije, mi amor, ¿qué hay para almorzar? Dijo, mijo, lo de siempre. Hay unos frijolitos muy ricos, eso sí. Deliciosos y todo, pero también hay langosta.
2: Ah, no. No, es don Francisco, por favor, langosta para don Francisco.
1: Don Francisco le gusta. Dijo, excelente. Entra mi mujer a la cocina. ¡Pra! Cayeron todos los gatos. Y yo grité, ¿qué pasó, mi amor? Se le cayó la langosta. Dijo, no, los frijoles.
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2: 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Dichoso contemplo las guirnaldas brillantes que cuelgan de tu cielo. Esta bella aurora, preludio de la mañana, me inspira y quiero cantarte hasta que nazca tu sol.

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están por allí activos, como siempre, en la sintonía de la radio que te premia.

0: minutos. Buenas tardes para todas aquellas personas que se conectan a la radio que te premia.
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0: También hay que informar porque el día de ayer se rompió una tubería a Las Vegas de Tariba. Esto a la altura donde queda el torno de Las Vegas de Tariba. Y esta mañana no había paso vía de Cordero. Mejor dicho, no hay paso porque las personas siguen arreglando este tubo que la verdad fue...
2: ¡Sin palabras!
0: Increíble. Ya salió un video en el momento exacto en donde el tubo se rompió y la verdad que es un desastre natural. Iban pasando carros. Una persona en moto que pasó en toda la raya. La verdad que no me quiero imaginar cuando esa persona estuviese pasando y se hubiese roto, se hubiese el tubo en ese momento.
2: ¡Increíble!
0: Yo iba bajando a San Cristóbal desde Cordero y la cola estaba a la altura de Llanitos. A la altura de Llanitos, la verdad que cola de busetas, de carro, tanto subiendo como bajando. Porque la gente se estaba desviando por Sabaneta, lo que es Arjona. Y solo había un canal habilitado, es decir, abrían paso para las personas que iban subiendo a Cordero, paraban y luego abrían paso a las personas que iban bajando. Así que la gente que vive en San Rafael, en Llanitos, hoy es un mal día para bajar a San Cristóbal. Si usted está en su casa y puede postergar algo que tenga que hacer aquí en la ciudad de San Cristóbal, la verdad que se lo recomiendo. Yo porque, bueno, tenía que bajar a trabajar y hacer miles de cosas, pero la cola sí está increíble. Yo le aproximo que la gente que está en la cola debe de durar una hora más o menos. Sí, porque es trágico la cola. Yo estaba en la cola en el carro con mi papá y afortunadamente salió, por así decirlo, un ángel y un conocido de Cordero y me dio la cola en la moto.
2: ¡Eso!
0: Iba yo moto mami bajando hasta San Cristóbal porque es una manera de bajar rápido y ahorrarse esa cola de vehículos.
1: ¡Gózatelo!
0: Además que para nadie es un secreto que a la hora que yo bajé era una hora pico porque algunas personas iban bajando a San Cristóbal, era eso de las 8:30, 9 de la mañana y pues había bastante cola. Así que esa es la noticia que le tenemos para todos ustedes que van en su vehículo, que tienen pensado bajar en San Cristóbal. Ya están arreglando el tubo desde horas de la noche, pero la verdad es que esta es una tubería principal y es muy grande y bueno, hay que tener paciencia. Comentaba yo que algo que es triste, lógicamente el comercio que se vio afectado alrededor del tubo, alrededor de esta calle, las casas, los vehículos, porque sí, algunos negocios tuvieron pérdidas, ya que el agua era un río, ese tubo se veía incluso desde la autopista, era totalmente una locura. Pero decía yo que lamentable también la parte del asfalto, porque la vía para Cordero, hay que decirlo, está fatal. Habían asfaltado ese tramo de Las Vegas, pero ahora se volvió a romper.
1: Insuperable.
0: Y bueno, son cosas que pasan,

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1: Comenzamos la segunda hora de Sin Miedo al Éxito. Para todas las personas que se conectan, buenas tardes, 0414-728-3785, para que usted reporte su sintonía, desde dónde me está escuchando, qué está haciendo en estos momentos. Buen provecho para las personas que están almorzando ya a esta hora de la tarde. Empezamos la segunda hora con Shakira, y es que Shakira ha dado de qué hablar en las redes sociales.
2: ¡Increíble!
1: Esta artista que usted es fanática, la loba, sigue con su tour, Las Mujeres Ya No Lloran, sigue por su tour Las Mujeres Ya No Lloran. Actualmente Shakira, la colombiana, se encuentra en España realizando su esperada residencia en Madrid con 12 conciertos programados entre el 18 de septiembre y el 11 de octubre del 2026. Pero lo sorprendente de la barranquillera de Shakira es que se ha dado a conocer

Conocer a través de las redes sociales la cantidad de dinero que está generando por estos conciertos. ¿Sabía usted, Dogor, que la artista colombiana Shakira, por 12 días de trabajo, por 12 días de conciertos, se está ganando 724 mil millones de pesos? ¿Escucharon bien? 724 mil millones de pesos colombianos por 12 días de concierto. Todo esto, las entradas ya están agotadas para ver a la barranquillera. La verdad que cuando Shakira vino a Barranquilla en su tour, en el inicio del tour, las personas pagaban hasta un millón de pesos en Colombia por comprar una entrada a su espectáculo. Usted fue a ver a Shakira. ¿Cuánto pagaría usted por ver a Shakira? ¿Qué cifra loca es capaz de pagar por ver a su artista favorito? Porque lo que les digo, en Colombia pagaban hasta un millón de pesos colombianos, 1.500.000. Ahora los extranjeros, los venezolanos, entre los boletos, el hospedaje, llegaban a gastar hasta 4 millones de pesos por una noche de concierto. Y ella en 12 días de trabajo se gana 724 mil millones de pesos. Por eso vamos a seguir disfrutando de su música, Shakira, soltera, y suena en la radio que te premia.

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1: Son las 4 de la mañana.
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0: Naciones Unidas, distinguidos jefes de Estado, jefes de gobiernos y de delegaciones. He estado en este estrado en distintos momentos de mi vida como funcionaria. Primero como canciller, luego como vicepresidenta ejecutiva y ahora como presidenta encargada de la República Bolivariana de Venezuela. En todos estos momentos han sido motivo de reflexión los grandes temas, aspiraciones y preocupaciones de la humanidad. La paz, el desarrollo, la igualdad, la crisis climática, el libre comercio, seguridad energética y más recientemente la inteligencia artificial. Sobre estos desafíos, Venezuela ha mantenido y mantiene líneas muy claras. Uno, su apego a la paz y el rechazo a la violencia, que sea el entendimiento y el diálogo sobre el conflicto. Creemos firmemente en el poder del entendimiento y el diálogo. Venezuela, que hoy sabe lo que es levantar a sus hijos de entre los escombros, extiende su solidaridad más profunda a todos los pueblos que sufren la guerra y reafirma, sin ambigüedades, que la paz, una paz justa, duradera, con dignidad para todas las partes, no es una aspiración ingenua, sino la única salida verdaderamente humana. Dos, el desarrollo inclusivo con justicia social para mitigar la pobreza y aliviar el sufrimiento de cientos de millones de personas concentradas principalmente en el sur global. Sabemos que las sanciones socavan las libertades económicas, financieras y retardan el desarrollo humano. Tres, creemos en el respeto a los derechos de la naturaleza como única vía para la consagración de la vida humana. Cuatro, de igual forma, el fracaso institucional del comercio global es evidente, porque ninguna nación puede prosperar bajo esquemas supranacionales que no promuevan la industria nacional y premien la deslocalización. Quinto, por otro lado, la estabilidad internacional exige resolver el trilema energético, garantizar simultáneamente la seguridad en el suministro, precios asequibles y sostenibilidad ambiental. Promover cronogramas de descarbonización forzados es una amenaza directa a la seguridad alimentaria, el empleo, la producción. Debemos evitar colapsos industriales, quiebres productivos y costos energéticos insoportables para los pueblos. La seguridad energética se hace así imprescindible para el sostenimiento de la economía internacional y el desarrollo. Sin duda alguna, Venezuela juega y jugará un papel muy importante en esta fórmula internacional. Resalto así el recién acuerdo binacional Estados Unidos-Venezuela como uno de los más grandes jamás suscritos y que contribuirá al equilibrio energético del hemisferio y de la economía internacional. Sexto, mención aparte, la inteligencia artificial, que supone una verdadera revolución tecnológica. Estamos en presencia de un hito de transformación de la humanidad, que bien empleada significará un desarrollo sin precedentes en la salud, en el ambiente, en los procesos productivos y en la vida en general de los seres humanos. Los gobiernos, los sectores tecnológicos, la comunidad científica, tenemos la inmensa responsabilidad de no desviar el propósito constructivo y vital de la IA en beneficio de los ciudadanos, así como de no profundizar la brecha y la desigualdad digital en el mundo. Séptimo, no puedo dejar de mencionar en este espacio, sede de la legalidad internacional, nuestra reafirmación de los históricos derechos de Venezuela sobre la Guayana Esequiba y el llamado a la República Cooperativa de Guyana a resolver y volver a las negociaciones tal como lo ordena el Acuerdo de Ginebra. Los acuerdos que más perduran son los que provienen de negociaciones bilaterales por encima de organismos externos. Para quienes se preguntan de qué lado está Venezuela, ahí están nuestras líneas y referentes. Nuestro bando es uno solo, el de los ciudadanos del mundo que procuran su felicidad, su desarrollo y su libertad. Mucho se dice sobre Venezuela. Muchos opinan sobre Venezuela. Algunos intentan interferir en los asuntos de Venezuela. Vengo a hablarles de una Venezuela cuya vida nacional ha estado afectada por una crisis de convivencia política que perturbó la vida nacional y nuestra interacción con el mundo. Se impusieron intereses ajenos al bien común de los venezolanos. En 2026, Venezuela ha vivido dos grandes y dolorosas pruebas en su vida como nación. Una derivada del estrangulamiento de su vida política interna y la confrontación agudizada con los Estados Unidos de América. Otra proveniente de la fiereza de la naturaleza, el doble terremoto del 24 de junio. A pesar de estos golpes de la vida tan fuertes, como diría el poeta César Vallejo, para los venezolanos y venezolanas, hoy Venezuela renace. Renace resume la actitud de nuestro pueblo que ha asumido frente a estos acontecimientos. La transformación de una relación política fundamentada en el diálogo, la negociación y la diplomacia. Por eso hoy Venezuela aspira con Estados Unidos, con sus vecinos, con todos los países de nuestro continente y de la comunidad internacional, reconstruir y sostener relaciones de cooperación, respeto e igualdad. Quiero en esta 81 Asamblea General de la ONU agradecer al presidente Donald Trump y a su gobierno por su disposición a retomar el camino de las relaciones diplomáticas y de cooperación con Venezuela. La última vez que dos presidentes de Venezuela y los Estados Unidos se reunieron fue en el año 2009. Hoy trabajamos seriamente para dirimir a través del diálogo las diferencias existentes, pero principalmente para abonar los caminos para el relacionamiento energético, la promoción de seguridad, la lucha común contra el crimen transnacional y la cooperación económica en beneficio de ambos pueblos y de nuestro continente. Por otro lado, la reconstrucción material, moral y espiritual de nuestra patria, azotada por una devastadora tragedia natural. Quiero agradecer a todos los países de América, de Europa, de Asia, de África, de Medio Oriente, así como a todo el sistema de las Naciones Unidas que brindaron su solidaridad al pueblo venezolano durante las horas más oscuras causadas por el doble terremoto. Allí se sintió el verdadero espíritu fundador de esta organización. Hoy vengo a esta asamblea como una hija más de Venezuela, a presentar las aspiraciones de un país que busca construir su propio destino luego de conflictos políticos en medio de bloqueo económico que impactó el modelo de desarrollo, inclusión e igualdad. Durante demasiado tiempo fuimos un país dividido entre trincheras, donde el color de una bandera partidista pesaba más que el apellido común que todos compartimos, venezolanos y venezolanas. Esta etapa debe cerrarse para dar inicio a un nuevo tiempo político basado en la verdad, la justicia y la capacidad de mirar hacia adelante juntos y encontrar en el diálogo político respetuoso un espacio genuino para dirimir las diferencias que como venezolanos tenemos, buscando siempre un horizonte a favor del país. Me complace anunciar que Venezuela ha iniciado un proceso de transformación democrática para su renacer, un proceso ordenado, institucional y verificable, para construir un país más libre para todos, más próspero y más reconciliado consigo mismo. Un proceso de cambio político, económico, espiritual, de reformas estructurales para el renacer de Venezuela, para el renacer de nuestra nación, para el renacer de nuestro pueblo. Se trata de construir un país donde nadie tenga que ganar desconociendo al otro, porque todos, especialmente los jóvenes que apenas empiezan su socialización política, somos Venezuela. Tenemos que aspirar a una Venezuela cuya clase política esté íntimamente comprometida con los intereses nacionales por encima de cualquier cosa y no esté secuestrada por algoritmos mediáticos. Conozco muy bien a Venezuela. Agradezco a Dios la oportunidad que me ha brindado para conocer los espacios institucionales en distintos sectores de la vida pública. Sé dónde están las puertas que se deben abrir para la transformación profunda de Venezuela y para la edificación de nuevas bases para una economía al servicio del desarrollo nacional, de una justicia cabal para todos sin distingo de clase social o política, y de consolidar un sistema de justicia e igualdad social como lo concibió nuestro padre libertador Simón Bolívar. Quiero que de los escombros de la división levantemos los cimientos de una república nueva, plural, profundamente espiritual y en paz consigo misma, pero también en paz con un mundo que lamentablemente cada día menos integrado. La historia nos ha enseñado que alguna de las transiciones democráticas más sólidas del mundo contemporáneo no nacieron de la ruptura, sino de la transformación conducida con firmeza desde las propias instituciones. Esa es la inspiración, no la reproducción de una historia ajena ni pasada, sino el aprendizaje de una idea universal. La legalidad puede ser el camino hacia una legalidad mejor. Una nación no renace solamente reconstruyendo edificios. Renace cuando reconstruye la confianza en sus instituciones. Por eso quiero anunciar y reafirmar con precisión ante ustedes los pilares de este proceso. Primero, una reforma jurídica ordenada. Venezuela ha emprendido un proceso de revisión institucional para fortalecer el funcionamiento del Estado y poder brindar la seguridad jurídica que no solo los inversionistas nacionales e internacionales necesitan, sino también nuestros ciudadanos, que no se sientan atropellados por un poder arbitrario, sino que esté a su servicio. La reforma de la justicia y de su sistema es impostergable. Segundo, ejercicio responsable y plena de la política. Venezuela garantizará condiciones reales de participación para todas las fuerzas políticas del país. La democracia no se mide por la existencia de elecciones. La democracia se mide por la calidad de la competencia que precede esas elecciones. Una elección debe ser una solución, no un generador de conflictos irreconciliables. Quiero decirlo muy claro en esta Asamblea General. En Venezuela habrá elecciones. Y en esa dirección hemos iniciado un diálogo político con sectores de la oposición que conduzca a un proceso en igualdad de condiciones para todos. El pueblo venezolano, con su sabiduría ancestral, determinará el momento correcto y sus instituciones estarán preparadas para garantizar ese proceso inclusivo y transparente. Un país que no esté sometido a restricciones económicas de ningún tipo para que se garantice su derecho al desarrollo. El resto y las reacciones espasmódicas de adentro y de afuera forman parte del espectáculo que ya no quieren ver los venezolanos. Venezuela definitivamente debe abandonar el camino que permitió que el extremismo y la intolerancia se impusieran sobre la convivencia democrática y pacífica. Y allí pido el acompañamiento de la comunidad internacional para que respalden de buena voluntad los cambios que Venezuela necesita desde el respeto a la autodeterminación de mi país. Venezuela quiere respirar libre, ejercer sus derechos como nación soberana sin ningún tipo de intromisión. Una Venezuela admirada y respetada. Vengo a asumir hacia adelante una responsabilidad histórica, la de conducir a Venezuela desde una etapa de incertidumbre y conflicto hacia una etapa de democracia plena, reconocida por su propio pueblo y por el mundo. Una nueva etapa de bienestar para el renacer de Venezuela. A mi pueblo amado le digo, este no es el final de un discurso, es el comienzo de un compromiso. A la comunidad internacional le digo, Venezuela está lista para caminar de la mano de quienes crean en una relación internacional respetuosa, sin intromisiones ni prejuzgamientos. A los jóvenes que han crecido viendo un país fracturado y que muchas veces decidieron partir buscando lo que en nuestro país no encontraban, les digo que vale la pena creer de nuevo. Este es el momento de construir el país al que muchos quieran regresar y no solamente aquel del que muchos quisieron huir. Y a cada venezolano que hoy, en medio de la pérdida material o humana que dejó el terremoto, que se pregunta si vale la pena seguir de pie, les respondo que sí. Que la fuerza de este pueblo no se mide en los momentos fáciles, sino precisamente en los momentos como este. Que de cada catástrofe que hemos vivido como nación, siempre hemos salido más unidos de lo que estábamos antes de que ocurriera. Venezolanos, no prometo un camino fácil. La recuperación del país tomará un tiempo. La reconstrucción del alma nacional será nuestra prioridad. Caminaremos unidos como una sola nación que decidió, después del dolor, elegir la esperanza. Que este momento político y geopolítico quede en la historia como el día en que decidimos levantarnos todos juntos para construir el renacer de Venezuela. Este 16 de diciembre se cumplirán 200 años del llamado angustiado del libertador Simón Bolívar al pueblo de Venezuela para salvarlo de la disolución, la división y la guerra civil. Dijo, venezolanos, seréis consultados para que digáis cuándo, dónde y en qué términos queréis celebrar la Gran Convención Nacional. Allí el pueblo ejercerá libremente su omnipotencia. Allí decretará sus leyes fundamentales. Tan solo él conoce su bien y es dueño de su suerte, pero no un poderoso, ni un partido, ni una facción, sino el pueblo es soberano. Ni un poderoso, ni un partido, ni una facción. Todos juntos arrimemos pues nuestro esfuerzo para el renacimiento de la patria próspera que merecen nuestros hijos y nuestras hijas. Que Dios bendiga a Venezuela. Y que la unión de su pueblo sea, de ahora en adelante, nuestra bandera más grande para mostrar al mundo y para mostrar de lo que somos capaces los venezolanos de bien, digno y con moral histórica para seguir adelante. Muchas gracias.
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